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7: 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En el Gustavo Noboa, por la tercera fecha del torneo clausura de Primera División, este domingo San Francisco espera por Sporting. El Sanfra, de una muy buena campaña en el torneo clausura, donde ha podido despegarse del fondo, tendrá la oportunidad, si gana, de empezar a asegurarse su permanencia en primera y meterse de lleno entre los cuatro. Para el rojinegro, ya sin margen de error, sabe lo imperioso que sería ganar para mantener la esperanza de seguir luchando por quedarse en primera. Así que todo está dado para vivir un partido electrizante con mucho en juego. 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
3: 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Conducción, Pablo Mendoza.

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3: 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Este domingo en el Coloso de Humberto, Primo y Villanueva, juega un partido que puede ser bisagra para los dos. El local Rosario Puerto Belgrano recibe a Tiro Federal. El que acierte con el triunfo dará un gran paso en la lucha por el uno de los playoffs. El tricolor, líder en las dos tablas, buscará en su casa el triunfo que le dé un paso más en la búsqueda del tal anhelado ascenso. Para el Aurivioleta, el mismo objetivo ganar será encaminarse al uno. 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
11: 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En el Gustavo Noboa, por la tercera fecha del torneo clausura de Primera División, este domingo San Francisco espera por Sporting. 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Para el rojinegro, ya sin margen de error, sabe lo imperioso que sería ganar para mantener la esperanza de seguir luchando por quedarse en primera. Así que todo está dado para vivir un partido electrizante con mucho en juego. 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
2: 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En el Gustavo Noboa, por la tercera fecha del torneo clausura de Primera División, este domingo San Francisco espera por Sporting. El Sanfra de una muy buena campaña en el torneo clausura, donde ha podido despegarse del fondo, tendrá la oportunidad, si gana, de empezar a asegurarse su permanencia en primera y meterse de lleno entre los cuatro. Para el rojinegro, ya sin margen de error, sabe lo imperioso que sería ganar para mantener la esperanza de seguir luchando por quedarse en primera. Así que todo está dado para vivir un partido electrizante con mucho en juego. Y ahí estaremos con el equipo de Frecuencia Deportiva y Radio Mega con previa desde las 14:30 en el 97.5 del dial y en mega975.com.ar.
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4: 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En el Gustavo Noboa, por la tercera fecha del torneo clausura de Primera División, este domingo San Francisco espera por Sporting. El Sanfra, de una muy buena campaña en el torneo clausura, donde ha podido despegarse del fondo, tendrá la oportunidad, si gana, de empezar a asegurarse su permanencia en primera y meterse de lleno entre los cuatro. Para el rojinegro, ya sin margen de error, sabe lo imperioso que sería ganar para mantener la esperanza de seguir luchando por quedarse en primera. Así que todo está dado para... para vivir un partido electrizante con mucho en juego. 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
5: 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Este domingo en el Coloso de Humberto, Primo y Villanueva, juega un partido que puede ser bisagra para los dos. El local Rosario Puerto Belgrano recibe a Tiro Federal. El que acierte con el triunfo dará un gran paso en la lucha por el uno de los playoffs. El tricolor, líder en las dos tablas, buscará en su casa el triunfo que le dé un paso más en la búsqueda del tal anhelado ascenso. Para el Aurivioleta, el mismo objetivo ganar será encaminarse al uno. 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
10: 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Este domingo en el Coloso de Humberto, Primo y Villanueva, juega un partido que puede ser bisagra para los dos. El local Rosario Puerto Belgrano recibe a Tiro Federal. El que acierte con el triunfo dará un gran paso en la lucha por el uno de los playoffs. El tricolor, líder en las dos tablas, buscará en su casa el triunfo que le dé un paso más en la búsqueda del tal anhelado ascenso. Para el Aurivioleta, el mismo objetivo ganar será encaminarse al uno. 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
10: 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En el Gustavo Noboa, por la tercera fecha del torneo clausura de Primera División, este domingo San Francisco espera por Sporting. El Sanfra, de una muy buena campaña en el torneo clausura, donde ha podido despegarse del fondo, tendrá la oportunidad, si gana, de empezar a asegurarse su permanencia en primera y meterse de lleno entre los cuatro. Para el rojinegro, ya sin margen de error, sabe lo imperioso que sería ganar para mantener la esperanza de seguir luchando por quedarse en primera. Así que todo está dado para vivir un partido electrizante con mucho en juego. Y ahí estaremos con el equipo de Frecuencia Deportiva y Radio Mega con previa desde las 14:30 en el 97.5 del dial y en mega975.com.ar.
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Es un juego de azar donde pierde el que gana. Por equipaje una mochila, una guitarra y unos versos de Borges. 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
4: 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Para el rojinegro, ya sin margen de error, sabe lo imperioso que sería ganar para mantener la esperanza de seguir luchando por quedarse en primera. 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
10: 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Este domingo en el Coloso de Humberto, Primo y Villanueva, juega un partido que puede ser bisagra para los dos. El local Rosario Puerto Belgrano recibe a Tiro Federal. El que acierte con el triunfo dará un gran paso en la lucha por el uno de los playoffs. El tricolor, líder en las dos tablas, buscará en su casa el triunfo que le dé un paso más en la búsqueda del tal anhelado ascenso. Para el Aurivioleta, el mismo objetivo ganar será encaminarse al uno. 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
5: 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Para el rojinegro, ya sin margen de error, sabe lo imperioso que sería ganar para mantener la esperanza de seguir luchando por quedarse en primera. Así que todo está dado para vivir un partido electrizante con mucho en juego. 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
14: 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Este domingo en el Coloso de Humberto, Primo y Villanueva, juega un partido que puede ser bisagra para los dos. El local Rosario Puerto Belgrano recibe a Tiro Federal. El que acierte con el triunfo dará un gran paso en la lucha por el uno de los playoffs. El tricolor, líder en las dos tablas, buscará en su casa el triunfo que le dé un paso más en la búsqueda del tal anhelado ascenso. Para el Aurivioleta, el mismo objetivo ganar será encaminarse al uno. 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
2: 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Para el rojinegro, ya sin margen de error, sabe lo imperioso que sería ganar para mantener la esperanza de seguir luchando por quedarse en Primera. 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
2: Buenas noches, buenos votos.

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2: 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En el Gustavo Noboa, por la tercera fecha del torneo clausura de Primera División, este domingo San Francisco espera por Sporting. El Sanfra, de una muy buena campaña en el torneo clausura, donde ha podido despegarse del fondo, tendrá la oportunidad, si gana, de empezar a asegurarse su permanencia en primera y meterse de lleno entre los cuatro. Para el rojinegro, ya sin margen de error, sabe lo imperioso que sería ganar para mantener la esperanza de seguir luchando por quedarse en primera. Así que todo está dado para vivir un partido electrizante con mucho en juego. Y ahí estaremos con el equipo de Frecuencia Deportiva y Radio Mega con previa desde las 14:30 en el 97.5 del dial y en mega975.com.ar.
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2: 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Este domingo en el Coloso de Humberto, Primo y Villanueva, juega un partido que puede ser bisagra para los dos. El local Rosario Puerto Belgrano recibe a Tiro Federal. El que acierte con el triunfo dará un gran paso en la lucha por el uno de los playoffs. El tricolor, líder en las dos tablas, buscará en su casa el triunfo que le dé un paso más en la búsqueda del tal anhelado ascenso. Para el Aurivioleta, el mismo objetivo ganar será encaminarse al uno. 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

buenas tardes. Acá estamos, en el Gustavo Noboa, en la cancha de San Francisco. Una tarde ventosa en la bahía, con el cielo despejado, algunas nubes en el horizonte, pero la verdad una tarde más que agradable en lo que es el calorcito. Lo único, un poco el viento, que favorecerá al que ataque primero para el arco que da hacia la avenida Indiana, que es la avenida que está acá atrás, ¿no? Indiana, la avenida que va a de una punta a la otra, desde el acceso a la ciudad de Bahía Blanca hasta el aeropuerto. Así que, bueno, una tarde donde va a haber mucho en juego, ninguna duda, ¿no? Sporting casi se puede decir que hoy con la soga al cuello, y le queda algunos pocos cartuchos para utilizar. Este sí lo necesita la victoria, sí o sí. Por supuesto que después que terminen los demás partidos, habrá que ver qué es lo que ocurre con la armonía, qué es lo que ocurre con Libertad. Sporting necesita estar cerca de Libertad. ¿Por qué? Porque va a ser el objetivo que va a tener dentro de 15 días, cuando lo reciba en Puntal. Ese va a ser el partido que puede marcar el tan ansiado puntos que le permita mantenerse en primera división, o puede ser un partido bisagra para Sporting, porque después de ese partido le quedarán dos finales más, la de Bellavista y la la de Liniers, y local en la última fecha con Villamitre. Cosas que tiene el fútbol, ¿no? Villamitre será el último rival de Sporting en el Mendizábal, una tarde que puede ser para la alegría o para la tristeza. Pero bueno, primero hay que ir paso a paso, no sirve de nada planificar el futuro porque Sporting necesita primero este partido. No pudo el último viernes en Ingeniero Guay con Huracán, cuando terminó cayendo 2-1, un partido, un resultado injusto, me parece, a lo largo de los 90 minutos. Pero bueno, el partido no se justifica con goles, y si lo haces, lo ganas, y si no lo haces, lo padeces. Así que el fútbol es así. No se juega por merecimiento, se juega por goles.

0: de Sporting Cristal Francisco. Como siempre, Soledad Hernández en los controles de la radio. Ahí presentará a nuestros auspiciantes, los que nos acompañan todos los fines de semana y de los cuales le agradecemos. Así que empezamos a vender, Sole.
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0: Muy bien, volvemos a Gustavo Novoa, esperando por nuestro relator, que está terminando de armar las planillas con los equipos confirmados, los que serán, los que darán vida a este primer tiempo. Ahí sale el equipo rojinegro, los arqueros, a hacer los movimientos competitivos antes del partido. Una tarde, todavía no se han abierto las boleterías, ahora van a empezar a ingresar el público. Recordamos que se juega con público visitante, ¿no? Así que esperemos tener un buen marco de público, teniendo en cuenta que normalmente al rojinegro siempre lo sigue. Estamos aquí en el Gustavo Novoa, seguimos vendiendo, dale.
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0: Bueno, llegó el relator. ¿Cómo le va?
3: ¿Cómo estás, Julio? Buenas tardes a toda la audiencia de FM Mega, la 97.5. Primeramente quiero saludar a la gente de Mega porque estuvo de aniversario esta semana la emisora, así que saludo grande para todos ellos y agradezco mucho la convocatoria, como lo hacen cada fin de semana, para que podamos estar en una transmisión relatando a través de Radio Mega de Frecuencia Deportiva un partido más de la Liga del Sur. Y este no es un partido más. Ni es un partido menos, ¿no? Porque Sporting tiene una parada brava, ¿no? Con un equipo que es complicado, que lo he visto jugar en San Francisco, que lo he visto jugar con Liniers en ese partido, en la Avenida Alén, no tuvo una buena tarde, de hecho no pudo lograr una llegada al arco y terminó perdiendo ese partido 2-0 frente al Chivo de la Avenida Alén, que depende mucho de Castellano, pero después vamos a estar repasando un poco las variantes, las alineaciones, porque hay algunos cambios tanto en Sporting como en San Francisco. Algunos sorprenden, o por lo menos a mí me sorprendieron. Así que tenemos una tarde bárbara, ventosa, eso sí. Algo que uno quiere destacar, y lo escuchaba mi colega Matías Guimará, el campo de juego. El campo de juego de Gustavo Novoa está impecable, impecable, realmente. Escuchaba en la semana y veía videos de cómo estaba el campo de juego, trabajo de Mauricio Díaz, que hace en este campo de juego de

0: San Francisco realmente está muy, pero muy, muy bueno. Realmente, aquí no hay excusas. Aquí no hay excusas para jugar, porque la verdad es que el campo está impecable. La pelota rueda sin ningún tipo de problema. Pero bueno, nos vamos metiendo un poquito de lleno a lo que será este encuentro. Me parece que es un partido bisagra, lo hemos hablado en la semana con Julio Geva, con Fernando Vázquez, con varios más. Hemos estado hablando de este partido, me parece que es un partido bisagra para el rojinegro de Punta Alta. Aquí me parece que se tiene que llevar algo, no se permite el equipo de Moscone otra derrota más, ¿no? ¿Cómo salir de esto? Y ganando, obviamente. Es difícil. Pero no veo ninguna localía, a menos la de Huracán de Ingeniero Guay, no veo ni después ninguna localía fuerte. Y hoy Sporting, me parece que si hace las cosas bien se puede llevar algo, y debe llevarse algo, ¿no? Para salir de la zona de donde está hoy día. Por eso yo vuelvo a reiterar, es un partido bisagra el que tiene el conjunto de Moscone. Partidazo en la previa de esta transmisión de Mega 97.5 de la radio cual estuvo cumpliendo años en esta semana, y a través de Frecuencia Deportiva, que ahí podés colaborar al alias frecuencia.deportiva, el alias, para que puedas seguir colaborando y nosotros podamos seguir haciendo este tipo de transmisiones, ¿no? Para que lleguemos a la gente que por ahí no, pues, se puede llegar hasta aquí, hasta el Gustavo Novoa en este caso, sino por transmisiones siguientes, ¿no? Cuesta mucho moverse y es un servicio que le damos al hincha por ahí que no se puede acercar hasta aquí, hasta el Gustavo Novoa. ¿Querés colaborar? Te lo vuelvo a repetir. El alias frecuencia.deportiva, colaborar con nosotros para que podamos seguir trabajando y podamos llevarte las imágenes, podamos llevarte el relato de lo que sucede fecha tras fecha en un torneo de la Liga del Sur, este torneo clausura que cada vez va llegando a su cierre. Así que colabora con nosotros, dale me gusta al video de la transmisión en vivo a través del canal de Frecuencia Deportiva y seguinos por la 97.5 FM Mega. Bueno, estoy junto a Julio Geva, mi nombre es Alejandro Quintero, aquí está Martín Quintana y también tenemos colaborador aquí que está sosteniendo el tipo de, me habías dicho su nombre, no recuerdo el nombre de colaborador, pero bueno, somos cuatro y Soledad Hernández en estudio y aprovecho, me voy a estudios y empezamos a vender y ya después empezamos a analizar un poco lo que puede llegar a ser esta tarde, este gran duelo que promete mucho, esperemos que así sea, entre San Francisco y el rojinegro de Punta Alta.
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0: Pero uno hablaba de las variantes que tendrá tanto San Francisco como Sporting. Ya tenemos los 11 iniciales del San Fran, ya tenemos los 11 iniciales del rojinegro de Moscone también. Y por ahí uno hablaba de las variantes que puede llegar a tener, ¿no?, esta tarde ambos equipos, ¿no? Uno está un poquito más alejado, está mejor en la tabla de posiciones de este torneo clausura, ha salido de la zona roja en la tabla general de San Francisco, el otro está bien ubicado en la tabla de clausura, pero no así en la tabla general, ¿no? Está en la zona roja, en el último lugar, que es Sporting. Y por eso uno hablaba de ganar, de llevarse 3 puntos. Si no se puede, obviamente, un puntito vale también. Pero ganando me parece que empieza a soñar un poco más, ¿no? Por eso hablo de un partido bisagra esta tarde aquí en el Novoa, donde no se puede permitir otra derrota Red Sporting en este caso, ¿no? Bueno, el viento que hace mella, por eso por ahí se está escuchando en el micrófono la salida del viento también, pero me voy a Estudios y vamos a presentar el 11 de Julio Román para esta tarde, y después le estaremos presentando también el 11 de Enzo Mosconi, Sporting de Punta Alta.
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0: Bueno, San Francisco va en el arco con Valentino Torres, la 2 para Rubén Nex, la 3 Alexandro Fuentes, la 4 para Juan Alustiarte, la 5 para Jonathan García, la número 6 para Rubén Leguiza, la 7 Federico Pinedo, la 8 Lionel Romero, la 9 Claudio Castiglioni, la 10 para Juan Romero, y tiene la 11 Juan Cornela, pero intuyo que va con la 18 como titular, Alexis Vega, ¿no? El dorreguense va con la número 18 como titular. Veremos qué es lo que presenta después Julio Román en el campo de juego, pero me da la sensación que Alexis Vega estará jugando en... Saludo a Alexis Lagos, a Alex Lagos, mejor dicho, de LU2 Radio Visión Deportiva. Estuve trabajando también en Villa Borrego. Sí, señor, lo vi, y mucho. Te están haciendo, mi ley te está haciendo trabajar. Bueno, así van los 11 de San Francisco, dame una, y presentamos los 11 de Sporting.
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0: El 11 de Enzo Mosconi para esta tarde, con la 1, Roque Schiaffino. Aquí hay una sorpresa, ¿no? Veremos después, pero hay una sorpresa. Por lo menos esto es lo que nos han pasado a nosotros en la planilla. Con la 2, Érico Walker. La 3 para Franco D'Angelo. La 4 para Fabricio Acosta. La 5 para Enzo Paredes. La número 6 para Nicolás Diana. La 7, Maximiliano Tejada. La número 8, Lautaro García. La número 9, el goleador, el pistolero, Jonathan Fon. La 10, David Vega. La número 11, para Sixto Tux. La sorpresa, Roque Schiaffino en el arco, por lo menos. Esto es la alineación, los 11 iniciales que presenta esta tarde Enzo Mosconi.
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0: Bueno, el banco de suplentes de San Francisco tiene estas variantes, ¿no? Juan Zuccoli en el arco, Pedro Ferranti, Lautaro Vega, Marcelo Castellano, Tomás Alfaro, Dylan Maldonado y Alexis Vega. Pero bueno, vuelvo a reiterar, Alexis Vega va a jugar de titular con la número 18. Y intuyo que Román Cornela irá al banco de suplentes. Después, cuando ya estén en cancha, veremos cómo se para el conjunto de San Francisco. Dame una y me voy con las variantes que tiene el rojinegro de Sporting.
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0: Bueno, con la 12, Facundo Tavoliere. Con la 13, Guillermo Zurita. La 14, Lucas Galvarini. La 15, Franco Samana. La número 16, para Tomás Vázquez. La 17, Facundo Taborda. La 18, Rodrigo Soria. El árbitro del partido será Oscar Perotti. Dame dos y ya nos acomodamos, aunque el viento no quiera, aquí en el Gustavo Nova.
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0: Bueno, recuerden, pueden colaborar con nosotros para que sigamos haciendo la transmisión junto a Frecuencia Deportiva en el alias de Frecuencia Deportiva. Ahí pueden ir comentando también el alias de, es frecuencia.deportiva. Así que ahí pueden dejar su colaboración para que podamos seguir trabajando y llevándole las imágenes, en este caso, gratuitas, y también a través de Radio Mega 97.5, ¿no?, el audio de esta transmisión en esta tarde. Bueno, Julio, uno anunciaba ya los 11 iniciales de cada equipo, y hay algunas sorpresas. No sé para vos cómo lo tomás a esto, las sorpresas tanto de San Francisco como de Sporting.
2: Sí, sí, me llama la atención el cambio de arquero, ¿no?
0: A mí me llamó la atención lo mismo cuando lo vi, ¿no?
2: No, salvo que no haya podido trabajar bien en la semana y por alguna molestia, algo, y por eso el cambio de arquero, ¿no?
0: A ver, ¿cómo lo viste vos contra Huracán? Derrota, ¿no? Así en el Bruno Lentini. ¿Cómo lo viste, no, a Tabuliere?
2: Como viene atajando. No, ni más ni menos. Ni un fenómeno, ni tampoco un desastre.
0: Lo normal que venía atajando, ¿no?
2: No creo, no tuvo nada que ver en los goles. Le trabajaron bien las espaldas a la línea defensiva. Se metieron... eso, viste que hay jugadores, no sé por qué, tienen, se le da ese metro al delantero para que tire el centro, porque está recostado sobre el lateral.
0: Le da un tiempo más y después...
2: No, le da ese
0: espacio para que levante la cabeza y vea...
2: Y bueno, si lo dejás Calco, que es un jugador con una larga trayectoria en el fútbol de la Liga del Sur, que tiene buen pie, le puso la pelota como con la mano, digamos, para definir el partido, esa noche en Ginebra. Pero te vuelvo a decir, ¿por qué darle ese metro, de ese minuto, ese segundo, para que piense y vea qué puede tocar? ¿Por qué no lo encima? Las dos jugadas.
0: Sí, presionarlo rápidamente, cosa que no pueda pensar.
2: Sí, por lo menos no darle esa chance de poder meter un centro, más cuando se está terminando el partido, ¿no? No le daba tiempo a nada, Sporting le hizo el gol ese y bueno, ya está, no tenía chance. Pero bueno, vamos a ver ahora qué es lo que pasa, ¿no? Porque está en las últimas, ¿no? Sporting está en terapia intensiva. Es un partido bisagra, yo lo decía en la previa, ¿no?
0: Me da la sensación que hoy desde aquí se tiene que llevar algo, ¿no? Y ganar, si es
2: para San Francisco sería casi la salvación en este partido.
0: También, por eso...
2: teniendo en cuenta lo de la diferencia en la tabla de posiciones, está arriba, está a 3.24. Ahora mismo vamos a fijar. Creo que está a 4. Como mirá, si gana se va a 7.
0: Claro, o sea, y encima es un rival directo.
2: Sí, el tema es así. El último puesto, si terminás empatado en el último puesto... jugás un partido de empate para ver quién se va al descenso y quién juega la promoción.
0: Pero el último
2: tiene que terminar todo igual.
0: ¿En goles o no?
2: No, el último puesto, no importa cómo haya salido los partidos entre sí, nada. Con terminar último, dos equipos juegan un partido de empate y después juegan quién se va. No pasa lo mismo en la promoción. Si hay uno que se va al descenso y en promoción quedan dos equipos, ahí sí está la diferencia de los partidos jugados entre sí.
0: Claro.
2: Bien. Y el Sport está en desventaja con San Francisco.
0: Bueno, es un
2: perdió
0: partido...
2: Perdió acá y empató en Punta Alta.
0: Es un partido muy similar al de la Armonía, me parece, ¿no?
2: Sí.
0: Porque son rivales directos y acá el que lo gana, me parece que hace una diferencia. De hecho, ya le sacó 2 puntos la Armonía. Puede ganar el Sporting, puede perder la Armonía, pero ya empezás a depender también de resultados, ¿no?
2: Y Sporting, uno de los que no se le puede ir muy lejos, es Libertad, porque va a ser el equipo de Villarrosa va a ser rival de Sporting dentro de 15 días en Punta Alta.
0: Claro,
2: puede ser el partido que le permita, por supuesto, lo tiene que ganar, lo tendrá que ver si lo puede pasar en la tabla de posiciones, pero después de Sporting no es que se le terminó el campeonato, no, tiene que ir a la Avenida Lena, juega con Liniers, que como siempre sabemos, Liniers es una piedra en el zapato para Sporting, y después terminará jugando local con Villa Mitchell. Un Villa Mitchell que tiene como técnico al Colo Chimache, obviamente todo lo que queda de acá hasta el final en estos últimos 4 partidos, ¿cómo van a hacer, no?
0: No,
2: 5 partidos.
0: 5 partidos.
2: No, me parece que lo urgente es hoy, ¿no?
3: No, hoy no puede.
2: No piensa en el mañana.
3: No puede.
2: Ni siquiera desde las 9 de la noche, quizás
3: no. No, ahora es hoy, ganar hoy, me parece. Uno hablaba aquí por ahí, más allá de que vos resaltás lo de Liniers, ¿no? Pero uno no ve una localidad fuerte, salvo, si querés, la de Huracán, que no ha perdido todavía.
2: Lo que pasa es que jugar dos de noche en el sintético para los equipos de la Liga del Sur es bastante más complicado, porque no están muy acostumbrados al... Primero no están acostumbrados al sintético. Y después, fíjate que el Huracán empató un solo partido con Villavista. Los demás lo ganó todo.
3: Exactamente.
2: Era una cancha siempre complicada antiguamente por el piso. Y ahora es complicada por el piso
3: también. ¿No?
2: Sí. Pero bueno, ya es historia Huracán en la vida de Sporting. Lo que le queda ahora son San Francisco y primero San Francisco. El partido que puede ser bisagra en el futuro rojinegro, ¿no?
3: Exactamente, ¿no? Uno lo hablaba, un duelo que promete mucho. Hablaba en la semana este choque entre San Francisco y Sporting, ¿no? Una verdadera final. Estuvimos haciendo nosotros con Martín, estuvimos el hermano Francani, y uno hablaba ya de una final con la armonía. Y
2: Sporting,
3: bueno,
2: creo que después de la tercera fecha de la apertura, primero que te decía, de la apertura fueron finales todos.
3: Claro.
2: Fueron finales todos.
3: Más en la situación que está.
2: Bueno, porque normalmente se ha dado en los torneos que cuando vos haces una muy buena campaña en el clausura, campaña casi de campeón, te salvas. Bueno, ¿qué pasa? La armonía la está haciendo, San Francisco la está haciendo, porque sí. El Sporting estaba metido entre los cuatro de arriba, lo que no estaba teniendo la chance de clasificar porque está
3: hay
2: en
3: una
2: zona de
3: descenso. Salvedad que Libertad cayó, ¿no? Que por ahí es el rival, por ahí que...
2: Sí, que apareció en el radar de los equipos, sí. de estos tres equipos, de la armonía, de Sporting y de San Francisco, apareció Libertad, que realmente tiene un torneo bastante de flojo, y bueno, por eso es, me parece, uno de los objetivos de Sporting, ¿no? Ganar hoy y para mantenerse cerca de Libertad y ver qué resultados tuvo el equipo de Villarosa, ¿no?
3: Ni hablar, me parece que tiene que ganar hoy Sporting. Bueno, Martín estaba muy movidísimo y quería decir algo. Buenas tardes, ante todo.
4: Hola, muy buenas tardes a todos, un saludo grande para Soledad Hernández, que está allá. Estoy con la cabeza en dos lados, estoy acá y estoy en Radio 2001 también. Las dos transmisiones, a full.
2: Recordamos para la gente, sí. Hincha de Rosario, que por 2001 estamos transmitiendo con frecuencia deportiva.
4: En el equipo 102.5 está
2: Rosario Tiro Pedal. ¿Qué partido ese
4: también? Partidazo. Y también, acá, ¿no? En la Casa Madre, en Radio Mega 97.5, San Francisco Sporting. Así que bueno, estamos acá con la transmisión, con el streaming, ya estamos al aire, está Alfredo Patiño con los dos streaming. Se está poniendo la 10, Alfredo Patiño, con los dos de streaming, tanto el de Rosario como el de Sporting, así que le mando un saludo muy grande para él, y bueno, la gente que quiera por ahí darnos una mano, colaborar con nosotros, puede hacer una donación al alias frecuencia.deportiva, ahí nos pueden dar una manito como para que podamos seguir trayendo los streaming gratis a todo el público rojinegro y también tricolor.
3: Muy bien, así es la palabra de Martín Quintana, que está aquí acompañándonos en el Gustavo Novoa. Bueno, hablando de saludos, voy a saludar, porque me lo pasaron por WhatsApp, a la familia del técnico Enzo Moscone, que nos está siguiendo también por el streaming, así que saludo grande para todos ellos que están siguiendo este partido, esta transmisión a través de Frecuencia Deportiva, a través de Radio Mega 97.5, y en estos momentos me voy a estudios porque hay que vender.
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3: Bueno, ahí lo vemos a Facundo Tabolieri. Quiero mandar a mi colaborador, pero no quiere salir, para averiguar a ver si qué le pasa, por qué va al banco de suplente, ¿no? Por lo menos eso es el once que nos vieron en la planilla, lo vemos trabajando a Roque Chafino allí en el arco, colaborando Facundo Tabolieri con los trabajos precompetitivos con el arquero hoy titular Roque Chafino, ¿no? Así que es una sorpresa lo de Tabolieri esta tarde. ¿Está bien físicamente? Bueno, nos dice que sí. Está bien físicamente. Cambio táctico en el arco.
5: Sí.
3: Bueno, vemos a nuestra derecha haciendo trabajos precompetitivos del local San Francisco. Allí recordamos que va con la 18.
5: Hoy vuelve Diana, ¿no? Cuatro partidos de suspensión.
3: Exactamente. Con la 18 decía Alexis Vega, va de titular. Alexis Vega, la tenemos como en el banco de suplente, pero va de titular. Vemos quién es el, creo que el 11, Román Cornelli va al banco de suplente. Bueno, vendemos.
5: Otro que sonaba raro, ¿no? Que no vaya como titular Alexis, porque es uno de los jugadores distintos que tiene el fútbol de la Liga Sueño.
3: Sí, fue en el partido que se jugó en la Avenida Alén, también fue con la 18 y jugó de titular. Y el pasado fin de semana con Libertad, en el empate 1-1, también fue de titular con la número 18. Bueno, aquí se acercan los arqueros a la zona de vestuarios, esperamos el comienzo del partido, recordamos que el árbitro será Oscar Perrotti, nosotros aprovechamos, nos vamos a estudio y vendemos.
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3: 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Aquí la gente de San Francisco, sí lo veo otro conocido, ¿no? De los pagos de uno. El Lautaro Vega, que va a estar en el banco de suplentes del Sanfra, el arquero también Juan Zuccoli, que con el padre nos conocemos, también hoy está en el banco de suplentes de San Francisco, así que saludo para la gente de Dorrego.
5: El link para que pueda ver el partido.
3: Exactamente, ya hemos compartido el link, ¿no? A ver, bueno, Martín.
4: ¿De qué cosa?
5: El link.
4: Ah, sí, ya está en las redes sociales de Frecuencia Deportiva. Si no entras a YouTube, porque es gratuito, cualquiera quien esté en cualquier parte del mundo, del planeta Tierra, puede entrar al canal de YouTube Frecuencia Deportiva PA, ingresás ahí, vas a ver en vivo y en directo San Francisco Sporting con los relatos de Alejandro Quintero y Julio César Jeva, el poderoso Jeva.
5: Bueno, acá estamos. Estaba mirando el reloj, digo, son 3:30. Esto no empieza.
3: Esto no arranca, últimamente te están arrancando cada vez más tarde los partidos.
5: Sí.
4: Ya verano. Quieren cambiar el horario de verano, a las 4 quieren arrancar.
5: Claro. Y ya no va a quedar mucho para que cambien el horario. Pero bueno, acá estamos. Acá la gente de. Ahí escuchando bombo, la gente de San Francisco que está ingresando. También la gente de Sporting que en algún momento ya también va a ingresar al campo, a las tribunas, para alentar más que nunca el aliento que necesita el equipo para poder, si puede, sumar, ¿no? En una cancha que, como vos lo dijiste, muy bien.
3: Es impecable, está impecable. Esto es primera A, esto, sin lugar a duda.
5: Qué lindo piso.
3: Uno
5: de los mejores pisos de la Liga del Sur, ¿no? Parejo este, por donde lo mire.
3: Este trabajo lo hace un ex arquero, Mauricio Díaz.
5: Ah, sí.
3: Mauricio Díaz. Y también el Ignacio Nicolás, el escenario de Bellavista, también trabaja. Y la verdad que el trabajo que hace es impecable, Mauricio Díaz.
5: ¿El agrónomo?
3: La verdad que no tengo el título.
5: El trabajo que hace, hay gente que lo hace de vocación, porque le gusta y todo. Parece una alfombra, ¿no?
3: Sí, no, y está impecable. Andaba por ahí abajo, Mauricio Díaz, ex arquero de Villarrosa, de Coronel Dorrego, la última vez que lo vi atajar. Muy buen arquero, muy buen arquero. Bueno, y muy buen laburo ha hecho o está haciendo en este piso que es el Gustavo Nova.
2: Bueno, Julio, ¿vamos a estudio? ¿Vendemos?
5: Sí, porque San Francisco no le avisaron que son las 3:30, ¿no?
2: Ahí está saliendo...
5: haciendo los movimientos competitivos. El árbitro me parece que no le avisó que ya eran las 3:30. Va a tardar un rato más, porque ahora hasta que vayan adentro, se cambien.
2: Esto hasta -20 lo arranca, ¿no?
6: ¿Hay alguna sanción cuando pasa esto?
5: Ah, no, no existe.
2: Debería.
5: Pero antes.
2: Debería haber, ¿no? Porque la cuaterna ya está en el...
5: Igual campo. Ni siquiera le sonó en el silbato para decir,
2: vamos. Nada. Bueno, una fiesta, Realmente una fiesta aquí en el Gustavo Noboa, aquí en Villa Italia. Se vienen minutos cuando San Francisco ingrese a la zona de vestuarios. 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Vamos a estudios, vendemos, mientras la gente de San Francisco se viene para la zona de vestuarios.
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2: 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Los 11 de Julio Román.
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2: Con la 1, Valentino Torres. La 2, Rubén Mex. La 3, para Alexandro Fuentes. La 4, para Juan Alustiarte. La 5, Jonathan García. La 6, Rubén Leguiza. La 7, Federico Pinedo. La 8, Leonel Romero. La 9, Claudio Castiglioni. La 10, Juan Romero. La 11, Román Corneli. Pero recordemos, de titular va Alexis Vega con la número 18. Dame una y me voy con los 11 del rojinegro de Punta Alta.
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2: El rojinegro de Punta Alta va con estos 11. La sorpresa en el arco: Roque Schiaffino. La 2 para Erico Walker. La 3 para Franco D'Angelo. 4 para Fabricio Acosta. 5 para Enzo Paredes. 6, Nicolás Diana. La 7 para Maximiliano Tejada. La 8 para Lautaro García. La 9 para el pistolero Jonathan Fon. La número 10, David Vega. La número 11, Sictio Tubes.
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2: Bueno, las variantes del San Francisco: Juan Zuccoli, Pedro Ferranti, Lautaro Vega, Marcelo Castellano, Tomás Alfaro y Dylan Maldonado. En el banco de suplente, Enzo Moscone tiene a Facundo Taboliere, Guillermo Zurita, Lucas Galvarini, Franco Samana, Tomás Vázquez, Facundo Taborda, Rodrigo Soria. Agradezco, Julio, haberme traído esta tarde aquí. Me cuidé la garganta ayer, lo hice Olimpo Comercial, para estar presente en este partidazo que promete mucho San Francisco Sport.
5: Seguro que sí, un lindo partido para ver, para seguir, y para el que hincha ni que cuenta, ¿no? Olimpo que le ganó claramente a Comercial, ¿eh?
2: Lo rompió en el segundo tiempo, 4-0 le ganó.
5: Qué parejo que está el promocional, ¿eh?
2: Cuando baja algunos jugadores del Federal, Olimpo hace la
5: marca diferencia. Ahí, sí, seguro. Marca la diferencia.
2: Y no son de esa categoría tampoco. Son Comerciales que había levantado, pero lo terminó sufriendo en el segundo tiempo ayer en el Carmina. Gran victoria del equipo de Olimpo.
5: Sí, Olimpo se queda con el Clausura, que tiene muchas chances, como lo tiene, creo que Rosario, Comercial y Tiro. Digo, qué difícil va a ser jugar la promoción con Olimpo.
7: Muy difícil, ¿no? Muy
5: va a ser un partido para el que le toque de la A jugar la promoción, si le toca jugar con Olimpo, digo. Qué difícil va a ser,
7: Muy difícil.
5: Bueno, te baja un par de jugadores y te marca la diferencia. Con lo que tiene, más lo que le baja, te marca la diferencia.
7: Qué lindo marco de público tenemos, tanto del Sanfra como del visitante, que cada vez entra más gente. Aquí el Gustavo Novoa, lindo marco de público. Qué lindo es ver las dos hinchadas, ¿no? Por ahí uno ve tribunas vacías en algunos encuentros, con algunas tensiones, por X circunstancias. Pero qué lindo es ver las dos hinchadas, ¿no? En un partido como este también.
5: Y a todos les gusta. Lo que pasa es que tendrían que entender que, bueno, se gana y se pierde, ¿no?
7: Entra al campo de juego Sporting Villa el Verde, jefe, así comandado por su capitán, Erico Walker. Saluda a toda la gente de Punta Alta que se acercó aquí al Gustavo Novoa. Aquí el rojinegro está pisando el verde césped. Se viene un gran partido. 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Este torneo clausura, este torneo Jorge Luis Dambolena, torneo de la Liga del Sur.
5: Bueno, acá están todos, falta, no, están todos, no, casi todos, porque falta San Francisco, que todavía no ha salido. La terna, la cuaterna, todos están en el campo de juego, rojinegro, con los movimientos precompetitivos y su público que también se hizo presente aquí en el Gustavo Novoa.
7: Ahí ingresa San Francisco, una verdadera fiesta, el recibimiento de los dos equipos, con casaca celeste el Sanfra, así saluda su parcialidad, está del arco que está a mi derecha, así como lo decíamos, Alexis Vega de titular, va. Se preparan para la foto, así está Santiago Ginés de prensa de San Francisco sacando la foto del conjunto titular esta tarde. ¡Qué final, mi amigo! Seguíla a través de la 97.5 Radio Mega, a través de Frecuencia Deportiva.
5: Y le agradecemos a Ginés porque siempre cuando venimos acá nos atienden, nos dan todo lo que tienen a su alcance, ¿no? Está un club que está en construcción, se puede decir, porque se viene grandes obras que están haciendo y por supuesto lleva su tiempo, ¿no? Pero bueno, acá está todo predispuesto, está todo dado para que se venga los primeros 45 minutos entre San Francisco y Sporting.
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7: Vamos a ver el conjunto de San Francisco. Vamos a ver a través del número 18, el dorreguense Alexis Vega. Aquí va a comenzar el primer tiempo. Mira su cronómetro, Oscar Perotti. Vamos a ver el Sanfra. Qué partido, mi amigo. 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Ahora el pitazo, Oscar Perotti. Comenzó el encuentro aquí en el Novoa. Se juega San Francisco Sporting. Una verdadera final donde el rojinegro tiene que salir de la zona del fondo de la tabla de posiciones, la zona roja. La pelota se fue afuera, saque de arco para Sporting, los primeros segundos de este encuentro a través del golero titular Roque Chafino, quien acomoda la pelota. Sporting tiene viento en contra, ¿no?, en este primer tiempo.
5: Exacto, el rojinegro va a defender el arco que da hacia la avenida Indiana, el arco de San Francisco que da espalda al centro de Bahía Blanca, para los que conocen la cancha.
7: Pelota la tiene Vega, abre para Romero, va a presionar García, así la mete para Pinedo domina, encara a Costa, va abajo, el lateral para el Sanfra, en el primer minuto de juego, lo va a hacer su número 3, Fuentes, así se mueve Romero. Se mueve el jugador Pinedo, va hacia él, nuevamente Fuentes, va a echar el centro, buscándolo allí a Romero, allí le queda Juan Romero, engancha, saca el remate, la pelota termina ansiamente en las manos de Roque Chafino. Está mejor, lo ayuda el viento al Sanfra en el inicio de este primer tiempo. La pelota tiene D'Angelo, juega hacia atrás con Diana,
9: Rebota en Vega, la pelota se va afuera y aprovechamos, vendemos una allí en estudios.
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9: La pelota la recupera Sporting con Acosta, lo presiona Pinedo, corta allí Juan Romero, el número 10 de San Francisco, la pelota se va fuera, lateral para Sporting, se mueve Paredes, el lateral largo allí buscándolo al jugador Tejada, ahora Chico Tius, la tiene nuevamente Romero, recupera John. Tan fuerte, putea la pelota, Vega la mete para Sito Estiu por la izquierda, anticipa allí a Luciarte, dale el bochazo largo, va a cerrar Diana, la va a buscar Vega, domina Vega, no, se le va afuera, el lateral nuevamente para Sporting en zona defensiva.
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9: El lateral largo de D'Angelo, allí cortan nuevamente. El embochazo largo, esa pelota tiene que terminar en las manos de Chafino, lo presionado por Pinedo, bien que había salido del área.
5: Me pareció, ¿no?
9: No,
5: para mí salió fuera D'Angelo.
9: Bueno, deja seguir Perotti, la pelota le tiene a Costa. Sale jugando por la derecha Sporting, pelotazo buscando la FON, gana de cabeza, hacia los tiarte y despeja, la pelota nuevamente se va a ir afuera, el viento tiene un papel, brevo, mordia, el viento nos lleva
5: todo. Varios papeles tiene ahora el viento,
9: el tuyo, el de mío, nos lleva todo el viento de esta tarde,
5: el viento te lleva y el
9: muy difícil está para sostener las cosas aquí, el lateral largo, así cortan, David Vega la mete para el jugador Sitio Tius, nuevamente la pelota en el círculo central, tiene Paredes, la pelota se la deja Juan Romero, presiona Paredes, está cobrando una falta.
5: Ahora Sporting, le llenó la tribuna enfrente, no hay banderas en la gente de Sporting, así que está completa la tribuna, ya que no es una gran tribuna, pero bueno, la gente rojinegra vino a apoyar al equipo, sabe de la importancia de este partido, arranca con viento en contra. Está costando poder salir claro, pero bueno, es San Francisco está casi pisando la mitad de la cancha, puede por ahí ponerle un pelotazo a fondo y puede tener la sorpresa. Vamos con esta pelota parada,
9: sale jugando Vega con Acosta la mete para García sobre la derecha, lo toma, no hay falta, la tiene Romero, sale jugando el número 5 Jonathan García, la pelota le queda larga, se va afuera y nuevamente el lateral para Sporting. Estamos en 4 minutos 25, el lateral largo buscando la FON, gana de cabeza, anticipaba así el número 6, Leguiza, la pelota nuevamente se va afuera, así va García, la mete para Sito Tiu, domina Tiu, estoy teniendo buen retorno, abre para García, García la mete hacia atrás para D'Angelo, domina D'Angelo, juega con Tiu, anticipa allí Romero, sale jugando por la derecha, engancha con Paredes, la pelota después la meten para Pinedo sobre la derecha, se viene el Sanfra ahora, echa al centro Pinedo, va muy fuerte, el viento colabora, la pelota se va afuera, el lateral ahora sobre el otro sector para Sporting, que debe salir un saque de banda desde su campo de juego a través de Acosta, así se rearman las parejas, se rearma la defensa del rojinegro. Hacer el lateral a Costa. El sonido ambiente es tremendo lo que se está escuchando aquí. Allí la mete de cabeza, pide un empuje sobre el jugador de Sporting, Maximiliano Tejada. Recupera la pelota Tejada, sale jugando corto con Fon, anticipa, así le guisa. Dale bien Tejada, después termina despejando el número 2. Rubén Metz, la pelota nuevamente se va afuera, hay espacios, no se puede elaborar una buena jugada esta tarde. El lateral que hace Acosta nuevamente.
5: Creo que el viento está más intenso ahora, ¿no?
9: ¿Más cuando vinimos? Más intenso que cuando vinimos. Allí el bochazo de Diana, cierra Fuentes, pelota anda sucia, más el toque lejos, después Romero, de cabeza no puede, Diana se la deja hacia atrás, a Roque Chafino. La pelota nuevamente sale jugando de manos con Acosta. Engancha hacia adentro. La marca de Romero. Se la deja Paredes. Levanta la cabeza. Bochazo largo buscando la Fon. Vale Guisa. Anticipa. Despeja el lateral nuevamente. Lateral para Sporting. En ataque nuevamente va Acosta. Número 4, Fabricio Acosta. 6:30 de juego. Por ahora, aquí en el Novoa estamos 0-0. Lateral que va a ser Acosta, buscando las paredes sobre la derecha, va a echar el centro, viene el centro, va pasado, así le queda Tius, la baja Tius, juega hacia atrás con Vega, saca el centro, a buscar Fon, no puede, la pelota queda Paredes, saca el remate, lo termina cerrando, va Paredes nuevamente, la recupera Acosta, va a echar el centro, levanta la cabeza, echa el centro, termina despejando Leguiza, después va Cito Tius, así termina despejando Mec, después la quiere meter nuevamente Tius, la pelota en el aire, la va a buscar Tejada, termina despejando cualquier lado, número 5, Jonathan García, y es lateral para Sporting.
11: Sí, pudo salir Sporting de estos primeros minutos donde aprovechó San Francisco el viento a favor, Sporting pudo llegar a llevarlo a San Francisco para atrás, y bueno, tuvo un par de remates, pero nada caro, ¿no? Por supuesto.
9: Así iba Tejada a disputar esa pelota, termina tocando al fondo, y saque de arco para San Francisco.
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9: Bochazo largo de Valentino Torres, llegaba Pinedo, sacó el remate, la pelota pasó muy alta, pero de un pelotazo, la primera
11: llegada, del fondo, de allá del arco del Sanfra, le metió un pelotazo largo, la aparición justamente del jugador de San Francisco, de Pinedo, el ex Rosario Puerto Belgrano, el remate que se fue por arriba, pero avisó con ese pelotazo local.
9: Tiene que aprovechar el viento, ¿no? En el segundo tiempo se sigue igual Sporting, ¿no? El bochazo largo de Chafino, la pelota al aire, va a buscar Fon, gana Fon. Allí termina despejando Mex, de cabeza Paredes, la va a buscar D'Angelo. Allí la busca García, el del Sanfra. Abre para Pinedo, la mete hacia adentro nuevamente, para Romero, Romero Vega. Pinedo, García, García domina, se la deja Alexis Vega, abre para Juan Romero, en el círculo central, levanta la cabeza, abre para la subida de Alustiarte, este juega allí con el otro Romero, engancha Romero, juega hacia el medio con García, García, Romero mete para Juan Romero, sigue Romero, abre para la subida de Fuentes. Fuentes se frena ante la marca de Acosta, juega con Romero hacia atrás, este juega con Leguiza, Leguiza domina, la mete para Romero, se viene el Sanfra, saca el remate, se apresuró número 8 de San Francisco, Leonel Romero, la pelota
11: tenía un metro más para hacer Romero, ¿no? Para acercarse un poquito más, pero decidió rematar, se fue desviado.
4: Julio, tenemos información.
11: La tenemos, la presentamos, dale.
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4: Gol de Bellavista, le está ganando 1-0 Libertad. Gol de Gómez. Después los demás partidos arrancaron y van todos 0-0. También en Punta Alta, Rosario Tiro.
9: Ganando Bellavista entonces esta tarde, el único gol hasta el momento. La pelota la abren para D'Angelo, domina D'Angelo ante la marca de Leonel Romero, tiene que jugar hacia atrás con Vega. Vega está muy retrasado. ¿Qué va a hacer? Va a sacar el pelotazo largo, no, juega corto con Sitio Chiu. Otra vez para Vega. Vega hacia atrás con Diana, queda larga, tiene que salir el Chafino. Saca el bochazo largo que la frena el viento, la va a buscar Leguiza, gana Leguiza. La pelota después la va a buscar Met. Despeja a cualquier lado, la va a buscar Acosta, cierra Walker, la pelota se va afuera, es lateral para Sporting, y aprovecho, me voy, es el tiempo de partido.
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9: Estamos en 11 minutos de juego. Aquí hay tiro libre para el rojinegro. Acomoda la pelota David Vega. Parado ante ella está Federico Pinedo. acomoda la pelota, el número 10 del rojinegro, esta pelota va a caer del área, acorta la cancha el Sanfra, la última línea la saca afuera de la media luna, así se mueve Fon, la pelota va para García que está tirada a la derecha, encara al número 8, quiere desbordarla, marca el fuerte, sigue García, saca el centro por bajo, termina despejando el otro García, Jonathan del Sanfra, Vega la mete hacia adentro, Alexis Vega despeja, nuevamente Vega, va con Pinedo, gana de cabeza, juega con Acosta, domina Acosta, lo va a presionar Juan Romero, gana Romero la pelota, nuevamente se va afuera, y el lateral para Sporting, apura Acosta, juega con Jonathan Fon, le terminan punteando, pero le quedó Jonathan Fon, saca al centro, va a entrar Sisto Tiu, la pelota lo pasa, cierra Leonel Romero, le queda a Sisto Tiu, allí hay una pelea, le queda larga, Paredes limpia, juega con Vega, está hacia atrás con D'Angelo, la pisa D'Angelo, juega más atrás con Diana, Diana abre a la izquierda para Franco D'Angelo, va a cruzar la línea central, juega sobre la línea con Sisto Tiu, abajo va el jugador Fuentes, la pelota recupera el Sanfra, la mete en larga, de cabeza Diana, la pelota se va a perder el lateral en ataque ahora para el Sanfra.
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9: Si quiere hacer el lateral, alustiarte para San Francisco. Estoy teniendo buen retorno, Julio. No estoy teniendo buen retorno. Desde estudio, más que nada. Lateral que le va a hacer el Sanfra a Lustiarte, la mete hacia adentro, allí la marca sobre Vega, este abre limpia, allí el remate que sale de Jonathan García, la pelota se va afuera, pasa muy alto, muy ancho, saque de arco para Sporting.
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9: Como una la pelota, Roque Chafino. Acorta la cancha, el Sanfra aprovecha el aliento de la gente roja y negra. Realmente el aliento es ensordecedor por momentos. Vamos en 13-20 de juego, la bocha al aire, la frena el viento, la va a buscar García. Va con Juan Romero, apareados, gana Romero, cubre, le queda Acosta, sale Acosta, va a meter la bocha por bajo para Paredes, Paredes limpia el juego y en el círculo central con Diana, este abre para D'Angelo, va a presionar Leonel Romero, quiere desbordar D'Angelo, así va por la izquierda, la pelota le pega a D'Angelo, lateral ahora para el Sanfra a través de Alustiarte. Quiere apurar a Alustiarte, allí con Mex. Está Leguiza, más abierto sobre la izquierda. Va a venir el lateral. Estamos en 14 minutos de juego. 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Lateral largo de Alustiarte. Pasa Vega, lo pasa Diana y queda Walker. Este juega con Diana sobre la izquierda. Va a presionar Vega. Mete un bochazo largo a Lustiar que se anticipa, la pelota de cabeza de Ángel, la baja, sitio tú. Nadie limpia el juego, es muy sucio. La pelota en el aire, Diana la mete hacia adentro, la recupera Leonel Romero. Va hacia atrás con un Mex, este saca el remate largo, corta D'Angelo, le queda larga, va a trabar Romero, le quedó a Vega, Vega fue hacia atrás con Diana, Diana el bochazo buscándolo a Jonathan Fon, gana Mex de cabeza, Sisto Tiu la mete de cabeza para Fon, así la peina para Tejada, abre para Sisto Tiu, se viene Sporting por la izquierda, va a echar el centro, la termina punteando la pelota a Lustiarte. Tiro de esquina que lo presentamos para el rojinegro.
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9: ¿Quién levanta la mano? Está Vega. Se arman las parejas. Allí en el área, se va Paredes, viene el centro, se va abriendo, allí Tejada, entraba Acosta solo, domina, juega con García, está muy solo Acosta, la pelota va hacia él, va a echar el centro Acosta, presionado así por Fuentes, engancha hacia el medio, saca el centro, la pelota al aire, va Vega, va Walker, le queda Walker, la mete de cabeza, termina despejando, después le guisa, va a buscar Paredes, de cabeza se para García, dale bien García, abre para Acosta, por la derecha se viene el rojinegro. Trata de abrir el marcador, Tejada, Tejada domina, allí sobre la derecha, intenta desbordar, allí va abajo Fuentes, traba Tejada, bueno, para el juego Perotti, allí hubo vueltas de unos y de otros, aquí el juego está detenido, ¿qué alcanzaste a ver ahí, Julio?
2: No, no, fue el roce mismo del juego. Un partido que a pesar del viento va y viene continuamente la pelota, no se va tan de afuera. Está un partido donde San Francisco tiene un plus, ¿no? Que es justamente el viento, pero Sporting intenta manejar la pelota por abajo, intenta asociarse, llegar y meter algún centro que puede traer algún cache o un caso de peligro, ¿no?
9: El lateral, que el tiro libre, mejor dicho, lo va a hacer así, Leiza, va a pegar a esa pelota para el Sanfra, el bochazo, lo sube al viento, termina en el área, pasa a Wecker, de cabeza a Costa, después Diana despeja, la pelota le va a quedar a Alexis Vega, tiene un sombrero, presiona a Costa, saca al centro, va al centro hacia el área, no puede, Paredes, la chilena, sí, de Romero, nuevamente la chilena de Vega, pide falta, hay falta sobre Erico Wecker. Hay tiro libre para Sporting que saldrá desde el fondo.
2: Cuando se tiró hacia la chilena Vega, bueno, jugó justo, fue a buscarla con la cabeza de Erico Walker y por supuesto que terminó cometiendo la infracción. Está costando a Sporting subir por el lado de Tejada, ¿no? Por este sector. Por aquel lado va mejor, me parece. Pero por este lado le cuesta un poco más a Sporting. Con una Costa que estaba siendo el carril continuamente.
9: Va a mover Roque Chafino, hoy el arquero titular. Va a salir el bochazo largo, el freno del viento hace su papel también. La pelota hacia el aire, la frena el viento, a buscar García Romero, Ana Romero, presiona García, la pelota se va afuera, no, sigue un juego, ahora sí, lateral para Sporting, lo tiene que hacer Acosta, se mueve así Paredes, la va a meter Acosta larga, buscándolo a Jonathan Fon, lo puede así con Lionel Romero, termina despejando Leguiza, la mete de cabeza Paredes, después Fuentes despeja, le queda Vega, domina Vega, abre y limpia el fuego con D'Angelo, a echar el centro, viene el centro, se va cerrando, va Fuentes, gana de cabeza, a buscar la Costa, juega y gana Alexis Vega con Romero, la marca de García, Romero va a meter hacia adentro, no, tiene que jugar hacia atrás con Leguiza, lo va a presionar Jonathan Fon, va a salir el pelotazo largo, no, juega con Fuentes sobre la línea, así Fuentes mete la bocha hacia adentro, de cabeza Diana, nuevamente Diana, después termina despejando más alto que lejos, la va a buscar a Lustiarte, presiona Sisto Chur, la baja bien a Lustiarte, abre para Lionel Romero de taco, le gana D'Angelo, D'Angelo juega hacia atrás con David Vega, Vega D'Angelo nuevamente, ¿qué hace D'Angelo? Tiene que jugar atrás con Roque Chafino, domina Roque Chafino, presiona Pinedo, saca el bochazo largo, la va a buscar Sisto Chur, gana de cabeza, de la queda a Lustiarte, no, gana Chur, la mete larga, así para Tejado, de cabeza cierra Mex, recupera Vega, abre para García, termina anticipando Fuentes, la pelota la baja Alexis Vega, juega hacia atrás, se equivoca, gana Sisto Chur, pero le vuelve a quedar a Lionel Romero, le termina cometiendo falta, y en 19:20 mueve el tiempo del partido.
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9: Estamos en casi 20 minutos de juego.
2: Aquí todo 0-0, ¿eh?
9: Todo 0-0, menos todo esa, menos todo esa vez.
2: 0-0, cero posibilidad de chance de gol por parte de ninguno de los dos. ¿Qué pasa? Bueno, esto nos da la chance de... El cuarto árbitro.
9: Bueno, aquí Oscar Perotti hablando con la policía por el tema de la hinchada visitante, pareciera, ¿no? Sí, porque se negó
2: con el árbitro, con el, perdón, con la policía.
9: Exactamente.
2: Con el encargado del operativo. Con el...
9: Hay mucha gente de Sporting esta tarde.
2: Y lo que pasa es que se atreve una chica.
9: Hay mucha gente, hay mucho aliento de los dos equipos, por eso nos complica un poco el tema del retorno desde estudios, pero estamos bien hasta ahora. Ha venido el remate de Mex, la pelota busca al área, en las alturas gana D'Angelo, la deja Romero que la mete hacia adentro, Vega, larga, Juan Romero, domina, pierde con García, la va a meter García, por bajo, corta, sí, jugador número 11, Corneli, para el Sanfra, la pelota se va afuera. El lateral nuevamente para Sporting, Paredes, García Paredes, abrir la pelota, no, la mete cruzada para Sisto Chur, que está habilitado, entra al área, toma, saca el remate, y eso era penal, si el chico se tiraba, tenía que cobrar por otro y no tomó, lo frenó la carrera, no pudo definir
2: Sisto Chur. Clarísimo.
0: Claro, penal. Claro, penal.
5: Seguramente los que están viendo por el streaming te van a tener la oportunidad de ver. Fue clarísimo, lo tomó. Le faltó la picardía al chico de
0: tirarse.
5: Te quedaste parado. Cuando le pegó el luchador, te quedaba parado. Pero fue un penal.
0: Lo frenó en la carrera, el chico siguió, se hizo el chico. Ha definido bien, lo terminan cerrando, pero fue un claro penal no cobrado por Oscar Perotti.
5: Chico, buena jugada, igual una buena jugada,
0: buena en bocha, ataque, ¿no? Buena pelota por bajo.
5: Sí, muy buena pelota puesta a las espaldas de los dos centrales y bien la diagonal del chico Thiago. Saca la pibe.
0: Dale, Roque Schiaffino, presionado por Alexis Vega, busca García. García la hace rebotar a Juan Romero. Lateral ahora para Sporting, apuran. Así sale jugando Vega. Vega abre para la izquierda con D'Angelo, no tiene con quién jugar, nuevamente con Vega. Vega juega corto nuevamente con D'Angelo, presionado así con Lionel Romero. Vega nuevamente, no pudo controlar, la pelota se va fuera. El lateral para el Sanfra en 22 minutos 10 de juego.

0: Y el tiro libre para Sporting.
1: ¿No era amarilla?
0: ¿No? Se las trajo, me parece. Falta de amarilla, cobra la falta Oscar Perotti, tiro libre para Sporting, 23-20 de juego. Qué situación tuvo Sporting, ¿no? Ese penal no cobrado, la viveza, ¿cuál? Por ahí la viveza, ¿cuál? Del jugador también. Una situación
1: fue la más clara del partido, ¿no?
0: Sin lugar a dudas.
1: Bueno, pelota detenida para Sporting.
0: Acomoda la pelota David Vega.
1: Acá nomás,
0: le va a pegar el número 10 del rojinegro.
1: Al medio, ¿cuál medio?
0: El aliento que hay de las dos parcialidades es tremendo. Es una verdadera final de esta tarde. Le va a pegar Vega ante la orden de Perotti. Así se mueve Fon. Se mueve Tejada, se mueve Tío, viene la bocha adentro, va para Fon, anticipa Fuentes de cabeza. Paredes la vuelve a meter de cabeza, después Jonathan Fon, cubre Chisto Chuk, así con Alexis Vega le termina ganando, va Romero, anticipa, gana a Costa, traba con Alexis Vega, la pelota le queda a Costa, va abajo, termina despejando Fuentes, bochazo largo que tiene que dominar el golero Roque Chafino, así se presenta Diana, la pelota va hacia él, está muy cerca Paredes, a presionar Pinedo, la pelota detiene el rojinegro en su propio campo, hace mal Diana, la recupera Cornelli, juega así con Lionel Romero, sobre la derecha, presiona Diana, hace un rodeo, la pisa nuevamente Romero, tiene que jugar hacia atrás, ¿qué hace Romero? Le juega hacia el medio, se equivoca, la gana Tío, juega con Jonathan Fon, anticipa allí, Mex, pero en falta no le dan, este bochazo largo Lionel Romero para Vega, no puede Acosta, domina Alexis Vega, la pelota está en juego, está levantando la bandera el asistente número 2. Decisión adelantada y el tiro libre para Sporting.
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0: A acomodar la pelota, Roque Chafino. Le dice Oscar Perotti, más atrás. Mueve Chafino, juega con Diana sobre la izquierda, está con D'Angelo, presionado por Romero, dale bien D'Angelo, va a meter el centro, buscándolo a García, le gana las espaldas a Fuentes, domina García, echa al centro, nuevamente, se la va a buscar Tiug, no puede controlar, pero el pase va hacia Vega, hacia atrás, abre para D'Angelo, amaga D'Angelo, juega corto con Tiug, sobre la izquierda, la presión de Cornelli, ven Cornelli, el tiro de esquina, que lo presentamos.
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1: Segundo tiro de esquina del partido para Sporting.
0: Así va Vega, va Paredes nuevamente. Van a hacer la misma jugada de hoy, no, se va Paredes, acomoda la pelota David Vega, 26-10 de juego. La bocha que va a caer al área. Se pone Walker, lo toma Nadiana, viene el centro, y con Walker de cabeza, allí rebota, termina cubriendo y despejando Alexis Vega. La pelota se va a ir al lateral, el lateral para Sporting. Quiere apurar David Vega, no tiene con quién jugar. Se la deja D'Angelo. Pareció muy solo el capitán en esa jugada.
1: No le pudo David con la cabeza, pero una otra vez aprovechando la pelota parada del tiro de esquina, Sporting genera otra situación, ¿no?
3: Está jugando mejor el Sporting con el viento en contra que San Francisco, que tiene viento a favor.
0: Te iba a decir exactamente lo mismo. La recupera Lionel Romero, se saca de encima D'Angelo, la mete para Pinedo, va a cerrar Diana, que hace Pinedo, engancha hacia el medio. Va Diana, sin falta, recupera para Sporting, la tiene Vega, vale, jugando con Sinkefield, así presiona a Lustiarte, gana Romero, a Lustiarte, juega con Cornelli, este la mete, se equivoca, D'Angelo recupera, otro que se equivoca, le quedó Pinedo, piden falta sobre Pinedo, sale jugando D'Angelo, hacia atrás con Roque Chafino, dominan dos tiempos, tiene que salir jugando por bajo para Diana. Pide y reclama Paredes, la pelota va hacia él, abre para Costa sobre la derecha, se viene Sporting, a pesar del viento ha tenido mejores situaciones de peligro, hace bien García, va abajo, le guisa, la abre para Sixto Tius, amaga ante la marca de Lustiarte, fue hacia atrás con D'Angelo, D'Angelo saca el centro por bajo, allí buscándolo a Jonathan Fon, aguanta, va a sacar el remate, la pelota termina en las manos de Valentino Torres, que quiere apurar, siempre Fon, siempre pistolero, es muy peligroso, no te puedes dormir con el centro delantero.

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1: Acomoda la pelota, Juan Romero para el Sanfra. Tiro libre para el Celeste. Más atrás le dice Perotti a García. La pelota va a caer al área. Así habla con Leguiza, va Leguiza. Amex, los dos centrales de San Francisco, también tiene que retroceder el delantero rojinero, Jonathan Fon. La orden de Perotti, va a venir el centro de Juan Romero, la bocha al área, tiene el centro de cabeza, Jonathan Fon la mete, Leonel Romero, después sitio activo y despeja, no puede Tejada, le queda Fuentes, domina Fuentes, tiene que jugar hacia atrás, juega con Alustiarte, presionado con un Fon, juega más atrás con Valentino Torres, saca el remate largo, va a buscar Pinedo, gana Costa, apenas Costa la pelota, se tiene que exigir Roque de Chafino, domina, así le reclama en línea, se queda con esa pelota el golero de Sporting.
2: No sé qué le reclamó en línea.
1: No sé,
2: porque la pelota vino de acá del fondo y la que cabeció para atrás fue
1: a Costa. Sí. Exactamente. Dale el bochazo largo de Chafino, va a buscar Tux, Openi Tux y Romero, sí a Alustiarte. Dale jugando Alustiarte por bajo, buscando la Vega, abre bien para la subida de Alustiarte, llega Alustiarte, va a sacar el centro, saca el centro, oh, Diana de cabeza, despeja el tiro de esquina para el Sanfra que lo presentamos.
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2: Primer tiro de esquina del partido para el local, para el San Francisco.
1: Va a venir el tiro de esquina a través de Juan Romero, quien va lentamente a acomodar la pelota. Así regresa la pelota. Después del tiro de esquina nos vamos con el tiempo de partido.
2: Porque estamos 0-0, ¿eh?
1: Estamos 0-0, exactamente.
2: El partido donde Sporting con el viento se le ha rebuscado bastante bien, bueno, pero ahora tiene la pelota detenida San Francisco, ahí viene, mirá.
1: A venir el centro, va a pegar Juan Romero, se mueve del área, va el primer palo, de cabeza, despeja Jonathan Fon, la pelota tiene peligro, despeja García, va a buscar Sicto Tú, gana Tú, se viene a contra el rojinegro, abre para García, tiene que anticipar a Lustiar, que va abajo sin falta. La pelota termina quedando pues Corneli. A recuperar el Sanfra. Se perdió una contra Sporting.
2: 3-2.
1: Impresionante.
2: Sí, no la supo hacer. No la supo hacer. No tuvo la justeza necesaria en el toque, ¿no?
1: Me voy al tiempo de partido.
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1: 31-10 de juego de este primer tiempo, estamos 0-0 aquí en el Gustavo Novoa, San Francisco Sporting, la fecha 10 de este torneo clausura. Acomoda la pelota Leonel Romero, tiro libre para el Sanfra, lucha de peligro, allí va Juan Romero, el otro Romero que tiene en cancha hoy el conjunto de Julio Román, vamos a ver cuál de los dos le pega. Mucho peligro trae esta pelota. Va a pegar Juan Romero nuevamente. Se carga esa pelota, la bocha adentro. La peina Vega. Después termina despejando David Vega, el de Sporting. El tiro de esquina para el Sanfra que lo presentamos.
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2: Segundo tiro de esquina del partido para el San Francisco. Pelota muy peligrosa.
1: Le va a pegar Pinedo, se mueve Vega, viene el centro pasado, cabezazo allí de Leguiza, pasó muy cerca y se acaba de salvar Sporting.
2: Sí, realmente se lo llevó puesto a El Cobal, que de arriba le ganó bien Leguiza, le pegó el frentazo, la pelota picó al lado del palo, estuvo cerca, pero muy cerca a Sanfra de abrir el marcador, está 0-0.
1: Diana con la pelota, presionado por Vega, saca el remate largo, allí no puede Mexi, Tejada mete de cabeza para Fon, nuevamente para Tejada, domina Tejada, Fon la abre para García, queda corta, frena el viento, la pelota termina
2: en la bola
1: de Valentino Torres, tiene buenas insinuaciones en el conjunto rojinegro a pesar del viento en contra, Pinedo que gana esa pelota, se viene por la izquierda, ahora el San Franganche, Salmedo saca el centro, se va cerrando la pelota, se pierde en el fondo. Yo me voy a estudios y vendemos un par.
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1: Va a salir jugando Chafino corto con Érico Walker. Abre para Costa, lo va a presionar Juan Romero, juega con García sobre la línea, ante la marca de Fuentes, tiene que jugar hacia atrás con Acosta, la mete larga, buscando la Q, a Tejada, Tejada pierde, Paredes recupera, va Romero, está cobrando una falta Oscar Perotti, anteriormente a Maximiliano Tejada, hay tiro libre, paga, el rojinegro, está mejor en este primer tiempo, pero también sufre, ¿no? Algunos centros que han caído en su propia área. Acomodar, va a mover David Vega para Sporting, juega corto con Paredes, va a presionar así García, la mete larga para la subida de Acosta, lo puede Acosta, la pelota se pierde en el fondo, el saque de arco para el Sanfra a través de Valentino Torres.
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1: Va a venir el bochazo largo del golero del Zafra. La ayuda al viento, va sobre la izquierda. Pinedo la baja de pecho, se la deja García. Después se le va García. Y es lateral nuevamente para el Zafra, zona de ataque. Tiene que hacerlo Fuentes. Número 3. Va para Pinedo, domina, se la pierde, la recupera Jonathan Fon, Acosta, la mete para Sisto Tiu, se viene Sporting ahora, da un poco, presiona, allí García recupera, va con Cornelio, está atrás con Pinedo, Pinedo más atrás con Fuentes, la pisa ante la marca de Paredes, recupera Paredes, está muy solo Paredes, la mete por bajo, allí para Fon, anticipa Leguiza, Alejandro Central del Zafra, juega con Jonathan García, este abre para Leonel Romero, García nuevamente, levanta la cabeza García, la mete sobre la izquierda para Federico Pinedo, que tiene espacio, lo espera Costa, encara Pinedo, saca al centro, corta Walker, la pelota queda corta, va Cornel y saca el remate, número 11, la pelota se va afuera, se pierde el fondo, saque de arco para Sporting.
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1: El viento juega su papel también.
2: Tiene que acercarse uno para salir jugando abajo, ¿no?
1: Sí, acorta mucho la cancha también. Acorta mucho la cancha el Sanfra, ¿no? No deja espacios. García de cabeza abre a la derecha para Costa. La tiene el rojinegro. Cochazo largo buscándolo allí a Tejada. Le queda a Costa. A García, García Costa. La mete por bajo para Tejada. Quiere meterla para Costa. Así cubre Tejada ante la marca de Fuentes. No salta. La pelota se va afuera. Egon Fuentes, lateral para el rojinegro. Estamos 0-0. 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Cobró un tiro de esquí, tiro libre Oscar Perotti, está Paredes, sí. Está David Llega,
2: sí.
1: Para pegarle a esa pelota más atrás, dice Oscar Perotti, los hombres en la barrera, está Leonel Romero y está Juan Romero, se va Paredes, le va a pegar el 10. Estamos solos Paredes. La bucha que va a caer al área. Hay mucho peligro en esta jugada. A ver, aprovechar el conjunto de Mojones. A orden de Perotti. Le va a pegar David Vega. En el centro al área. Termina despejando así de cabeza. Casi la mete al propio arco Fuentes. Manateo Valentino Torres, que ahora sale jugando largo, buscándolo a Pinedo. Pinedo que la intentaba bajar, la tiró fuera. Es lateral para Sporting.
2: Sí, buena pelota agarró el arquero, ¿eh? Lo aprovechó su altura porque fue el cabezazo al medio del arco. Ahí lo encontró parado y se quedó con el balón. Recordamos que si todo sigue normal, Bellavista le está ganando 1-0 a Libertad y los demás partidos todos 0-0. Y también está 0-0. Rosario Tiro Federal en Bahía Blanca. Recordamos que la hincha Rosario, este partido lo transmitimos a través de Radio 2001. Y acá estamos con Mega y este Sporting San Francisco 0-0.
1: Acosta mete el lateral para García, este larga buscándolo a Tejada, lo presionan a Fuentes, la pelota se va afuera, lateral para Sporting, a meter hacia adentro Acosta, es un tiro de esquina, lo debe aprovechar. Tan rapidito los chicos de Sporting, Tejada, Tux y García, muy movidizo, lo mejor me parece Sporting. Allí pisa y aguanta, Jonathan Fondo, que da paredes, saca el remate, la pelota que vence el palo, el primer palo de Valentín Torres, hay que pegarle al arco desde ahí.
2: Lo hizo muy bien,
1: Ha hecho muy bien.
2: Pegó, se fue pegadita, pero bueno, otra vez llegó Sporting, Partido parejo, un poquito mejor Sporting en situaciones. Pero en línea general parejo, con un viento que sopla y sopla de una manera bastante importante.
1: Corta García, la pelota se va afuera. Lateral.
2: Venía la pelota del aire con
1: el viento. Impresionante. Sí. Lateral para el Sanfra, le tiene que ser Fuentes. Alessandro Fuentes, se mueve Romero, se mueve Pinedo, tomado por Acosta. Con García, Jonathan García, Fuentes, venía hacia adentro, corta paredes de cabeza, Cito Tius García, el del rojinegro, abre, limpia el juego para D'Angelo. D'Angelo domina ante la marca de Lionel Romero, después mete un bochazo largo que tiene que ir a buscar y cerrar Mex. Pega en Jonathan Fon, la pelota se va fuera, lateral para el Sanfra. Y me voy al tiempo de partido.
2: ¿Sí?
1: Sí, señor.
2: Vaya nomás.
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1: 40 minutos de juego. Clavaditos.
2: Y
1: aquí estamos 0-0.
2: Sí.
1: Y hay lateral para San Francisco. Que lo tiene que hacer Alustiarte. Qué lindo ver a la hinchada de ventana así de esa manera. Juegan hacia el medio con Juan Romero, quien amaga ante la marca de D'Angelo. Abre para Corneli, este con el jugador García. Pinedo echa al centro, cierra, asiste Otiu, rebota en García, le queda Alexis Bego, saca el remate, la pelota se va ancha. Se pierde en el fondo, saque de arco para Sporting.
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1: Tiene que acomodar la pelota Roque Estefino. Estamos en 41 de juego. Aquí en el Gustavo Novoa están igualando 0-0 San Francisco Sporting por la fecha 10 de este torneo clausura. 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El remate largo, la frena al viento, así no puede Fon. Gana Jonathan García, ahora para Juan Romero. La mete hacia adentro, corta Diana, domina Diana. Después saca el remate largo, cierra Mex, la baja Mex, Juan Romero. Abre con Corneli, se la deja a García el de Sporting. Presionado, pierde con el otro García. Abre para Pinedo, abajo Walker. La pelota termina pegando en Pinedo. Se pierde en el fondo y saque de arco para el rojinegro.
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1: Sale jugando Roque Chafino con Acosta. Va a presionar a Federico Pinedo. Que hace Acosta. Intenta desbordar. Juega por bajo para Fon. Aguanta Fon. Allí no puede con Jonathan García. Le queda a Lionel Romero. Este con García nuevamente. Abajo va Vega. No hay falta. Tux. Presionado allí. Abre para D'Angelo. D'Angelo va a sacar el remate largo. Engancha hacia el medio. Sigue D'Angelo. Juega corto con David Vega. Tiene que jugar hacia atrás. No. Juega sobre la línea con Tux. Aguanta allí. Insisto, Tux tiene que jugar con D'Angelo. D'Angelo hace un rodeo. Vamos hacia atrás con Paredes. Paredes levanta la cabeza. Abre para Costa. Está muy solo. En búsqueda de él va Juan Romero. Y abre Sisto Tux. La pelota va hacia él. Va Fuentes. Traba Fuentes. La pelota pega en el jugador de Sporting. Lateral para San Francisco.
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1: El bochazo largo de Leguiza corta Walker. Jonathan García, Romero Cornelli, abre para la subida de Ale Ustiarte sobre la derecha. Se viene el Sanfra ahora, la marca de García, saca al centro, es largo, aparece Pinedo, tiene que salir, este afino, se queda con esa pelota, estaba adelantado Pinedo.
2: Deja igual bien el uno, ¿no?
1: Perotti.
2: Bien el uno, ¿no?
1: Sí, muy bien.
2: Ah, se ha adelantado bien, rapidísimo, para poder salir a cortar. ¿Cuál es?
1: Dale, jugando Chafino ahora, presionado con Pinedo, la pelota al aire, de cabeza García al de Sporting, va a buscar la Jonathan Forno, puede con Fuente, baja el pecho de Alexis Vega, la mete Romero, es larga, la pelota termina en poder de Roque Chafino. Dale, jugando con Diana ahora, el golero titular esta tarde. Diana mete la bocha larga buscándolo a Tejada, la baja de pecho Tejada, domina Tejada, la deja para Vega, abre bien para D'Angelo, se viene el centro, la va a buscar por la derecha, Cito Chus, va subida de Acosta, viene para Acosta, engancha Acosta ante la marca de Romero, va por bajo para García, García abre para Cito Chus, corta para Acosta, se mete al área, sigue Acosta, estaba adelantado Cito Chus, para el juego y pita el tiro
2: libre. Igual,
1: el conjunto rojo
2: son los últimos minutos, se terminan los primeros 45 con, dejó una buena imagen, me parece Sporting, a pesar de no haber tenido el viento en contra, mejor dicho, jugó mucho mejor que el local. Bueno, más que local, ¿no?
1: Y creó más situaciones, ¿no? Más de peligro. El bochazo largo, gana en las alturas Walker. Va a buscar Tiuk, no, gana Leguiza. Le queda Juan Romero, anticipa Costa. La va a buscar así, Jonathan García, no. Le queda García, el de Sporting. Perico Walker, bochazo largo para Tejada, de cabeza Leguiza. La va a buscar Paredes. Podía Cornelli, despeja el lateral. En 45 minutos de juego.
2: ¿Tiempo cumplido?
1: Tiempo cumplido aquí en el Novoa. Estamos 0-0 en lateral para Sporting. Lentamente va a Costa a hacer ese lateral. Pero va el primer tiempo. Ha estado mejor, me parece. Más allá de la paridad que hay, ¿no? Pero me parece que ha estado mejor el rojinegro en situaciones de peligro. Lateral que va a ser Acosta, la mete hacia adentro, así, Fuentes de cabeza, va a Paredes, saca el remate, pelota se pierde en el fondo, saque de arco para San Francisco.
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1: Bochazo largo, gana Diana, le queda Leonel Romero, presiona Paredes, sigue Romero, abre para Vega, que estaba adelantado, el tiro libre para Sporting.
2: Se termina.
1: Se nos va el partido, va a venir el pitazo de Perotti, después de este tiro libre, ya estamos en casi 46, acomoda la pelota Paredes, la orden de Perotti, se la deja el capitán Walker, se nos va el primer tiempo, estamos 0-0. 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Perotti, Oscar Perotti, pita al final en 46 minutos de juego. Aquí en el Novoa, en el Gustavo Novoa, están igualando. San Francisco 0, Sporting 0. 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Ha finalizado el primer tiempo aquí en Villa Italia, igualan el Celeste San Francisco 0, Sporting de Punta Alta 0.
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0: estamos. Acá estamos.
1: Vamos, acá estamos.
0: Bueno, bueno, volvemos nuevamente.
1: Anécdotas del y de la transmisión.
0: Volvemos nuevamente.
1: 31 años con Frecuencia Deportiva, ¿eh? ¿Usted?
0: Sí, como lo ve.
1: Tic-tac, 31.
0: ¿Cómo pasa el tiempo?
1: La vida.
0: Bueno, buen primer tiempo de Sporting, ¿eh?
1: Sí.
0: Sí, a pesar general, del viento, a pesar de que por ahí sufrió esos pelotazos de San Francisco, las cuentas fueron
1: bien armadas.
0: Bien armadas.
1: Tuvo un par de que, una que lamentablemente no salió bien, quedan 3-2, y el penal, ¿no?
0: El penal, yo creo que los Sporting se van a levantar esa jugada, ¿no? Yo creo que por lo menos la que refleja que
1: claro,
0: podría estar ganando 1-0, porque fue muy claro. Y hablábamos recién, ¿no? Fuera del micrófono, la cabeza del pibe, me parece.
1: Sí, porque ¿no? Cuando le pegó el manotazo del hombro, ahí nomás se tenía que haber frenado. Y
0: vos fíjate que lo frena el central, lo que fue Leguiza, lo frena Sisto Tiu, y él le gana después, te termina ganando, ¿no? Abajo el central a Sisto Tiu cuando quiere rematar.
1: En el arco de enfrente, el San Francisco tuvo chances por el viento, me parece, ¿no? Por algún remate de media distancia o un cabezazo del central que le ganó bien a Walker arriba, que se fue pegado al palo, me parece también, esa fue una de las más claras también que tuvo, ¿no?
0: Sí, sí.
1: Pero en el balance, el que más generó situaciones fue Sporting. Están 0-0. Y ahora tendrá el viento a favor. Habrá que ver cómo lo maneja la pelota y cómo maneja el tiempo Sporting, que juega, que se asocia, que busca tanto por la derecha como por la izquierda.
0: Ahora me parece a mí, Julio, como está el tema del viento, acá hay que escupirle de afuera.
1: Y sí, es ideal.
0: Hay que rematar de larga distancia.
1: No querer entrar con la pelota hasta dentro del arco. Pero bueno, habrá que ver. Tiene buenos remateadores,
0: sí.
1: ¿No? Paredes, que le pegó un tiro muy cerca.
0: Sí, el partido con la Armonía le sacó una pelota al ángulo. Ignacio Torres, tremendo, era un golazo.
1: Sí,
0: era un golazo. Y me parece que, hablando de esa pegada de Paredes,
1: de
0: Vega, del mismo fondo, me parece que acá en el segundo tiempo no hay que dudar mucho en ese sentido.
1: Lo que hizo el Sporting, que no cometió infracciones cerca del área por el tema de, como decimos, ¿no? del viento y de la pegada de algunos jugadores como Pinedo, como mismo Alexis Vega, que son jugadores de Romero. Pero bueno, está el árbitro, la terna, los tres ahí paraditos en el círculo, se estarán diciendo qué penal me comí, ¿no? ¿Te parece?
0: Vos sabés que yo lo tengo a Perotti, cobrador de penales, pero me sorprendió que no haya cobrado ese penal. Lo he visto
1: cobrar. Está bien, se pudo haber dado la ley de la ventaja. Porque el chico.
0: Incluyo que da la ley de la ventaja, ¿no?
1: ¿Pero?
0: Porque el pibe sigue la jugada.
1: Sí.
0: Pero si el pibe se tiraba, yo creo que lo cobraba el penal, ¿eh?
1: Sí, con solo quedarse frenado, sí. Porque le pegó el manotazo.
0: Sí, sí. Y fue muy, muy clara, ¿no?
1: Pues, pero estaba claro. Lo que pasa es que la jugada que estamos narrando, el jugador de Sporting lo supera al último defensor, le pega el manotazo, pero el pibe sigue con la pelota y bueno, termina el arquero achicando bien el espacio, ¿no?
0: Claro, exactamente, ¿no? Y aprovechó ese agarrón del central para recuperarse. Bueno, aquí ingresa San Francisco al campo de juego.
1: El Santo con todo. ¿Sin variantes?
0: Te cuento, por ahora
1: no hay variantes.
0: El 4, el 2, el 3, el 8, el 6, el 11, el 17
1: no
0: y el
1: variantes.
0: 18.
1: Están todos, estamos todos, dicen, ¿eh? De los que estamos no falta ninguno. Falta, así el rojinegro que salga al campo de juego. Ponemos, seguramente estará dando las últimas indicaciones su técnico. Lo que pretende, lo que quiere que haga su equipo dentro del campo de juego, y ahí viene el rojinegro. Ya estamos todos.
0: Segundo tiempo clave, ¿eh? Aquí se puede romper el cero, me parece, se va a romper. Es un partido para un 1-0. Como se está dando el primer tiempo, como se están dando las cosas, me parece que es un partido de 1-0. Bueno, aquí va a comenzar el encuentro, Julio. Aquí va a mover.
1: ¿Cómo de tu cronómetro, relator? Porque se viene los segundos 45 minutos. ¡Lo presentamos!
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1: Bueno, listo, Pelotti, arranque, ya más tarde, presentamos el partido, dale, ahí empezó.
0: Aquí comenzó el segundo tiempo, movió Sporting a través de Jonathan Font. Pelota la tiene García, juega hacia el medio para Paredes, la pierde. Allí la tiene García, el del Sanfra mete el bochazo para Pinedo, domina Pinedo, anticipa Roque Chafino. Es agresivo el Sanfra en el inicio de este segundo tiempo. Sale jugando de manos sobre la derecha con Acosta Chafino, bochazo largo buscándolo allí a Tejada, no puede controlar. La pelota se va fuera, es lateral para San Francisco.
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0: Bueno, está sentido García, Lautaro García, ¿no?
3: Hizo mal, se ve, pero bueno, ya se recuperó, ¿eh?
0: Allí el lateral que hace Fuentes, recupera Tejada, la pelota la puntea Fuentes, se va afuera, lateral para Sporting, un minuto de partido, lo tiene que hacer Fabricio Acosta, decíamos, ¿no? En el entretiempo tiene que aprovechar el viento ahora Sporting y tiene que pegarle de larga distancia cualquier situación que tenga, ¿no? Lateral largo, buscándolo a García, no puede Leguiza, le queda Jesse Stiotiuk, se mete al medio, queda Fon, saca el remate, mordido, el centro delantero, la pelota se pierde en el fondo y saque de arco para San Francisco.
3: Sí, bueno, intentó, ¿no? Fue la primera pelota que tomó Fon cerca de la medialuna del área grande y de ahí le pegó el zapatazo, no le pudo pegar bien, la pelota se fue afuera, repone el San Francisco del fondo.
0: A mover con Valentino Torres, el golero de San Francisco. Va a salir el bochazo largo, el aliento del visitante realmente es tremendo. Bochazo al aire, la frena el viento, la va a buscar allí Lionel Romero, no puede. La pelota se va afuera.
3: La pelota siempre busca al jugador.
0: Exactamente. La pelota se va afuera. El lateral para Sporting, lo hace D'Angelo, la mete larga buscando los fondos. Quiere ganar la MEC, saca el centro, allí lo va a buscar García, que entra por la derecha, domina, saca el remate, la pelota se va ancha, se pierde en el fondo, llegó nuevamente Sporting y avisó con Lautaro García en esta, declara el buen desborde, el Jonathan Font, el centro pasado y apareció por atrás Lautaro García que saca el remate desviado. Nuevamente tiene que salir Valentino Torres para el San Francisco. Pide que se cierren, el viento también juega esta tarde aquí en el Novoa. Bochazo al aire, se va a buscar Alexis Vega, gana David Vega, la mete para Tejada, anticipa Leguiza, le queda a Jonathan Font, abre para la subida de Sixto Tiu, domina Tiu, presiona Luciarte, allí gana Luciarte, sale jugando Luciarte, rebota el Sixto Tiu, la pelota se va fuera, es lateral defensivo. Para el Sanfra ahora a través de Alustiarte, tiene que hacer el saque de manos, se mueve Romero, se mueve Pinedo, el lateral largo buscándolo a Pinedo, gana Paredes, falta, cobra Perotti de Paredes sobre Pinedo.
3: Ya están haciendo los movimientos precompetitivos los suplentes de ambos equipos.
0: Acomoda la pelota a Jimex para el Sanfra, el tiro libre que tiene que hacer el Celeste. Así está dando órdenes Enrico Walker. Tiene el bochazo largo sobre la derecha para Pinedo. La pelota se va fuera. El lateral para Sporting.
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0: Tejada, Fon, Sixto Tiu, domina Tiu, abajo va Leguiza, recupera Luciarte, la tiene Lionel Romero, va a presionar Tiu, saca el bochazo largo, corta de cabeza Diana, David Vega juega hacia atrás con Erico Walker, abre a la derecha para Costa, se muestra Paredes, la pelota va para Tejada, la hace bien Tejada, y falta de Leguiza, dice que se levanta pelota, recupera García, juega con Paredes, abre para Sixto Tiu, entra al área, saca el remate. Pelota nuevamente se va ancha, avisa el rojinegro, llega con peligro en cada avance.
3: Sí, llegó bien armado Sporting en el ataque, decidió el chico el remate de otra pelota que se fue cerca del palo, estuvo cerca Sporting,
0: muy cerca estuvo nuevamente.
3: La tenía tierra, chance de pase, pero era ahí, era también chance de disparar porque venía bien perfilado para darle ese palo, ¿no? las dos posibilidades, bueno, lamentablemente lo operó. Bien, buena contraataque, buen remate de Teao, lamentablemente se fue cerca.
4: La bocha al aire, la va a buscar Alexis Vega, la baja Vega, domina Vega ante la marca de Diana, se la deja Diana, la mete larga allí buscando la Tejada, no puede Tejada con Leguiza, le quedó a Corneli, este sale jugando con Lionel Romero, Romero la pisa, la mete hacia atrás para Lustiarte, domina ante la marca de Jonathan Font, tiene que jugar con Met, Met la pisa, se equivoca, después termina punteando, va allí García, recupera D'Angelo, se viene el rojinegro que está mejor, juega con Font, engancha Font. Falta ahí, no cobrado de pelota y nuevamente de Leguiza. Vale, jugando por la izquierda ahora el Zanfra con Juan Romero. Fue falta. Lo tocó el bochazo cruzado, corta a Diana. Le queda a Jonathan García. Abre para Lionel Romero. Se viene por la derecha ahora el Zanfra. La marca de D'Angelo. Viene el centro, pega en D'Angelo. Queda Romero. La tiene Romero. Engancha, gana D'Angelo. Tiene un caño. Sale jugando después con un bochazo largo. Va a buscar Tejada. Cierra Leguiza de cabeza. Tienes que jugar hacia atrás.
3: Juega bien de punta. Bien de punta. Bien de punta, salvo en un corner, sino bien de bien arriba, porque ellos juegan con una línea de tres y tiene abierta esta defensa. Por eso, porque parece que en la medida que puede, lo tiene que cada fondo. No hacer el desgaste de ir y venir. Ahí nomás, quédate por ahí.
4: Rochazo largo de Mex, cierra de cabeza Diana, va a buscar D'Angelo. Gana Lionel Romero, cubre el lateral ahora para San Francisco. De sentido, Lustiarte. Allí protesta Román, la bocha la mete Cornelia hacia adentro de cabeza Walker, la va a buscar García, le queda larga, traba y gana Fuentes, le quedó a Costa, abre para Tejada, llega Tejada, sí, se viene por la derecha ahora,
3: toda para el otro lado.
4: Tejada que saca el remate por bajo, corta Leguiza, va a buscar Tejada nuevamente, le queda Tejada, abre para Costa, está muy cerca Sporting, viene el centro, Valentino Torres se queda con esa pelota, está faltando la punta. Final al rojinegro.
3: Sí, le falta el último toque, la última definición para ponerse en ventaja. Muchachos, el segundo tiempo lo tiene muy acorralado a San Francisco Sporting con sus delanteros bien de punta, ¿no?
4: Pero falta sobre David Vega, el tiro libre para el rojinegro. 7 minutos 30. Acomodar la pelota a Diana, ya avisó en tres oportunidades el rojinegro. Vamos a ver el número 6, Nicolás Diana, se mueve Vega, se abre Sisto Tuc, la pelota va al aire, sobre la izquierda, gana de cabeza a Lustiarte, la pelota se va afuera, es lateral, para el rojinegro, apuran allí con el lateral, lo buscan a Jonathan Fon en el área, presionado entre 2-3, terminan despejando, le queda D'Angelo, D'Angelo domina, ante la marca de Romero, acaba hacia atrás para Vega, presiona García, la pelota se va afuera, nuevamente el lateral para Sporting, lo tiene que hacer D'Angelo, para el rojinegro. Así la pelota cae al área, la va a buscar Jonathan Font, termina peinando a Lustiarte. El tiro de esquina que lo presentamos.
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4: Va a venir el tiro de esquina, ya vamos con los resultados.
3: El primero del segundo tiempo, el tercero del partido para Sporting.
4: Alcanza a ver quién le va a pegar, Paredes. Paredes le va a pegar el centro pasado, Walker de cabeza, la pelota se va afuera nuevamente. Dame una y presentamos los resultados de la fecha.
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5: Los resultados en este momento: Bellavista le está ganando 1-0 a Libertad con gol de Gómez, Huracán 0, Villamitre 0, San Francisco 0, Sporting 0, y La Armonía y Liniers también empatan 0-0. En la primera B se está completando el partido entre Rosario y Tiro Federal, que también van 0-0.
4: La pelota la tiene dejada sobre la derecha. Voy a hacer atrás con la costa, mete el centro buscando la zona, aparece Fon de cabeza. ¡Ah! Valentino Torres, le faltó un vuelo. Hace centro Valentino Torres, se queda con esa pelota y otra vez avisa el rojinegro.
3: ¡Ay, lo que te perdiste, pistolero! La verdad que le pegó, la intención era buena, ¿viste? La intención era buena, pero bueno.
6: Le faltó fuerza.
3: Le faltó fuerza. Llegó justo con el cabezazo.
6: Vamos con el tiempo de partido.
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6: Estamos en 10 minutos, 20 de juego. Se viene por la derecha ahora San Francisco. Sí, Romero la mete por abajo, jugando con Corneli. Este hace un rodeo ante la marca de Vega. Se la deja Pinedo. Juega hacia atrás con Alustiante. Pinedo nuevamente. Corneli la mete para Lionel Romero, que entra al área. Presiona Diana, gana Diana. Sale jugando Diana. Después el muchacho buscándolo. La zona tan funda, deja corta. Recupera Corneli y abre para Fuentes. Se viene por la izquierda ahora Fuentes. Presionado por Tejada. Van a Tejada, no hay falta. Sale jugando Tejada. Después el guadañazo de Fuentes. Da Tejada. Sigue Tejada. Abre para Sixto Tuz. A presión de Luciarte. Sigue Tuz ahora por la izquierda. Voy a corto con Jonathan Fon. Amaga ante la marca de Mec. ¿Qué hace Fon? Sale bien Fon. Se viene por la izquierda. Saca al centro. Le queda así a Tejada. Se hace una chilena que está cobrando la falta. Y la amarilla para Luciarte. La falta sobre Jonathan Fon. Y la primera amarilla que la presentamos.
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6: Amonestado Juan Alustiarte en San Francisco. Y hay un tiro libre peligrosísimo.
3: Sí. Esto no puede, ¿no?
6: Remata el arco esto.
3: Le falta esa cuotita de liga para terminar de definir la jugada de Sporting, que ha sido más que San Francisco en este segundo tiempo. Ha generado situaciones claras, no las pudo convertir. La dejó hace un ratito con la cabeza y ahora está con un caño incluido, se escapaba el pistolero, lo bajaron entrando al área. Y bueno, tiene este tiro libre de un costado cerca de la línea del área grande.
6: Está Paredes, está Sixto Tuz, tres hombres en la barrera. Esto es remate al arco. Se va a pegar Paredes. Viene Paredes. Juega corto por bajo para Vega. Termina despejando Alexis Vega. Sale Pinedo ahora. Le falta la puntada final al rojinegro. Va a cerrar García. Despeja García el lateral y ahora es lateral para el Sanfra.
3: Estuvo cerca, ¿eh? Qué buena jugada, hermano. Se la tiraron para Alexis. Me parece que le tenía que haber pegado con más fuerza, ¿no?
6: Más fuerza, parece.
3: Pero la quiso colocar
6: muy solo, muy solo. Muy,
3: sí, pero la jugada estuvo bien, ¿eh?
6: El lateral que hace a Luciarte, el amonestado, el único amonestado que tiene el partido. La recupera Paredes, juega atrás con Diana. Ale Gochazo buscando la Jonathan Fon, que es delantero, mi amigo este. Domina, la mete hacia adentro. Después recupera Fuentes para San Francisco. Ahora le quedó a Costa. Le viene Sporting por el medio. A Costa con Tejada. A Costa nuevamente. Hubo una falta sobre Sixto Tuz sin pelota. La tiene a Costa. Tiene que jugar con D'Angelo. D'Angelo la pisa. Engancha hacia el medio, mete el centro, se equivoca, sale jugando ahora Juan Romero, se viene en la contra del Sanfra, por bajo buscando a la Alexis Vega, la marca de Érico Wolfer, abre a la derecha para Lionel Romero. Romero mete el centro cruzado para Alexis Vega, gana de cabeza a Érico Wolfer, le queda a Juan Romero quien la baja de pecho, anticipa y gana Costa. Wolfer a Costa nuevamente, va a meter el bochazo largo, así va Mex, domina Mex, tiene que jugar hacia atrás con Leguiza, presionado con Tejada, gana Leguiza, vale cuando Leguiza se equivoca, recupera el Sixto Tuz, la mete para Jonathan Fon, va Mex, sigue Fon, gana Fon, se viene por la izquierda, entra al área, sigue Fon, amada, echa al centro atrás, así está Paredes, la quiere jugar con Sixto Tuz, la pisa Paredes nuevamente, la tiene el rojinegro, juega con Sixto Tuz, domina ante la marca, sigue de García, juega con David Vega, va a echar el centro, no, corto con Sixto Tuz, la pisa el número 11 del rojinegro, D'Angelo, D'Angelo saca al centro, va al centro al área, termina despejando Leguiza, la pelota se pierde en el fondo, el tiro de esquina que lo presentamos.
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3: El cuarto tiro de esquina para el equipo rojinegro, que está cerca, ¿eh? Nos está faltando un poquito nomás, vamos Corti, vamos.
6: David Vega le va a pegar esa pelota, va a caer al área, Venga el centro, se mueve García, va hacia García, la peina García, aparece Paredes, saca el remate, el rebote, después Valentino Torres, quería despejar a Jonathan García. Y la pelota le quedó al golero Valentino Torres. Está muy cerca Sporting.
7: Una, señor, danos una.
6: A salir jugando Valentino Torres. A picar la pelota, el pelotazo largo, a buscar D'Angelo, gana D'Angelo, después lo pasa, así que tú le queda a Luciarte, va por bajo con Corneli, Corneli con Lionel Romero, Romero la mete por bajo buscándolo a Jonathan García, Romero la mete larga, la pelota termina en las manos de Roque Chapino.
7: Con un poco de más contundencia, está 3-0, quería marcar una diferencia muy clara en
6: porque así la hace bien García, se viene por la derecha ahora, termina ganando la marca Fuentes y la pelota, Leguiza, Jonathan García, abre para Lionel Romero en el círculo central, la mete en larga para Pinedo, gana ahí D'Angelo, le quedó Pinedo, Pinedo mete el centro cruzado así buscándolo a Juan Romero ante la marca de Acosta, gana Juan Romero, intenta desbordar, va a echar el centro, se hace Juan Romero, amaga, engancha hacia atrás, la pisa nuevamente, tiene que jugar hacia atrás con Fuentes, echa el centro de cabeza Eric Walker, va a buscar Tejada, le termina ganando Leguiza, se durmió Tejada, la pelota sigue en juego, la tiene Fuentes, hace bien para Leguiza, levanta la cabeza, echa al centro, no puede Pinedo, quedó allí, y termina Tejando Walker, hay falta en ataque, cobra Oscar Perotti, el tiro libre para Sporting.
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5: Gol en la Loma, Velegia puso el 2-0, Bellavista le está ganando 2-0 a Libertad. Y hay novedades en Punta Alta, Fabio Durán marcó el 1-0 y le está ganando a tiro 1-0 Rosario.
6: Está ganando el otro equipo de la ciudad. Aquí están igualando 0-0 San Francisco Sporting. D'Angelo juega hacia atrás con Diana. Diana saca la bocha larga buscándolo a Jonathan Font. Aguanta ante la marca de Mejía con Tiu. Anticipa Luciarte. Gana David Vega. Le queda García. Saca el remate. García le pega mal. Saque de arco para San Francisco nuevamente. Tiene que salir Valentino Torres.
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7: Buena victoria está metiendo Rosario, ¿no? Contra tiro. Está manteniendo la punta de los dos torneos.
6: Exactamente.
7: El largo de los cuatro, de las cuatro ruedas. Y
6: a un rival difícil, ¿no? Complicado, siempre. Leguiza más alto que lejos, la va a buscar Tejada, cubre, gana de cabeza Leguiza nuevamente, la va a buscar Lionel Romero, domina ante la marca de David Vega, engancha hacia atrás, sigue Romero, otro enganche más ante la marca del Tux, juega con Aluciarte, está muy solo, la pisa, tiene que jugar hacia atrás, no, juega corto con Corneli, este abre y limpia el juego sobre la izquierda con Fuentes, domina ante la marca de Tejada, juega hacia atrás con Leguiza, Leguiza saca el remate más alto que lejos, va a buscar a Alexis Vega, aguanta ante la marca de Diana, juega hacia atrás con Corneli, Corneli de cabeza para Aluciarte, Aluciarte abre a la derecha para Lionel Romero, ahora el que se viene de San, la marca de D'Angelo, sale bien Romero, está cobrando falta, no, sale jugando D'Angelo, el muchacho cruzado así buscándolo a Tejada, va a llegar Tejada, domina ante la marca de Fuentes, sigue Tejada, va a enganchar hacia atrás, no, sigue Tejada, intenta desbordar abajo Fuentes, lateral en ataque ahora para Sporting. En este segundo tiempo estamos 0-0, está siguiendo a través de Radio Mega 97.5, a través de Frecuencia Deportiva. El lateral que va a venir a través de Acosta, la pelota cae al área, la van a buscar allí Jonathan Fon, saca de cabeza Mex, después le guisa nuevamente de cabeza, a buscar a Alexis Vega, domina, le queda larga, juega con Fuentes, remate largo buscándolo a Pinedo, duplica la marca.

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1: Gol de Liniers. Liniers le está ganando 1-0 a la Armonía.
2: Bueno, otro resultado que le sirve a Sporting, ¿no?
3: Qué bien le vendió un golcito a Sporting.
1: Lautaro García juega con Acosta. Acosta lo mete por bajo para Tejada. Tejada quiere desbordar, traba Leguiza. Le queda a Lautaro García, echa al centro. Pelota termina rebotando el jugador de San Francisco. Y hay tiro de esquina para Sporting, que lo presentamos.
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1: Se viene el tiro de esquina y se viene la variante también, que la presentamos.
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1: Ingresó Taborda, se fue Sixto Hughes. Buen segundo tiempo, pibe. Le va a pegar David Vega, este tiro de esquina, el peligro aquí. Viene la bocha al área, termina despejando de cabeza Leguiza o Alexis Vega era. Allí recupera Lautaro García, juega con David Vega. David Vega ante la marca del jugador Romero, juega con García, se cae García, traba Pinedo, gana Pinedo. Sale jugando el Sanfra ahora por la izquierda, por bajo y corto con Alexis Vega. Que viene el delantero de San Francisco, cruza la línea central, abre para Pinedo, la pelota es larga, se va al lateral. Y el lateral para Sporting.
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3: Yo pensé que iba a poner a Tommy Vázquez, ¿no? Que Tommy tiene velocidad, tiene profundidad. Le puede dar más profundidad al ataque de Sporting, ¿no? Me parecía, yo creí que venía con el Tommy Vázquez como delantero más potente, ¿no? Que tiene más ida y vuelta también. Bueno, se vienen dos cambios en la Armonía.
1: Se vienen dos variantes en la Armonía. Hay un hombre sentido. Se este viene el número 14, Lauti Vega. Sí. Y se viene el número 16, Tomás Alfaro. Vamos a ver quién se va. Uno Juan Romero y Fuentes, el otro que se va. El número 3, Alexandro Fuentes. Y se va el número 10, Juan Romero. Ingresa Lautaro Vega y Tomás Alfaro y presentamos los cambios.
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1: Bueno, ingresó Lauti Vega. Ingresa Tomás Alfaro. Se va Juan Romero. Y se va Alessandro Fuentes.
3: Como salen los jugadores de la Armonía, daría la sanción que con el empate es más que conforme, ¿no? Nadie apura nada.
1: No.
3: Le daría la sanción con el...
1: Está en la cosecha de puntos. Sí. Ya lo he visto a San Francisco y cuando puede conseguir un puntito, no te va a regalar más nada.
3: Sí, nada de local ni nada, no.
1: Hay lateral nuevamente para...
3: Lo ve que está desfavorable el juego. ¿No puede ganar San Francisco? Sí, una jugada, una vez rápido.
1: Hay una contra.
3: Jugadora como
1: totalmente.
3: Alexis Vega, que te puede definir. Pero ve que de los dos, Sporting lleva la rienda del juego, las situaciones.
1: La mete bien ahí, sí, Jonathan Ford, no podía, Tejada.
3: Ha faltado la definición.
1: Exactamente, la última puntada le está faltando al rojinegro. La tiene Valentino Torres, que tiene que salir jugando. Si la hace picar a la pelota, estamos entrando en 25 minutos del segundo tiempo. Resultado 0-0. Después estaremos repasando cómo va la fecha. Gana de cabeza David Vega, la pelota se va a perder en el lateral. Nuevamente es lateral para San Francisco. Lentamente va Lustiarte, desde ese saque de manos. Si retrocede Jonathan Fon, yo lo dejaría de punta.
3: Sí.
1: Jonathan Fon. Lateral que viene allí buscando al Alexis Vega. Intenta dominar. Juega hacia atrás. Con algo Estiarte. La pelota al aire. Más alto que lejos. La va a buscar Paredes. Gana Paredes. Ah, termina despejando Diana. Raba Taborda. Le quedó a Estiarte. Abre para Alfaro. El ingresado Alfaro saca el centro. Viene el centro pasado. Romero ensaya una tijera. La pelota se va afuera. Saque de arco para San Francisco.
3: La terminal que ha llevado. Pero bueno. Lo que pasa es que no tiene que, Sporting tiene que obligar a que lo marquen, poner dos bien arriba.

0: ¿Para querer San Francisco? No, no pueda subir.
1: Bueno, tiene que salir jugando Roque Chafino para Sporting. Van en el bochazo largo. Estamos en el Gustavo Novoa, el equipo de Frecuencia Deportiva, Radio Mega 97.5. Bochazo largo, termina cerrando Mex. Recupera Jonathan Fon. Van allí el ingresado Alfaro. La mete Jonathan Fon para Tejada, García, Jonathan Fon, anticipa a Mex. Vale jugando a Lustiarte. La pelota está en juego. Despeja a Lustiarte, la pelota se va afuera. El lateral ahora para Sporting. Quiere apurar David Vega, nadie se mueve. Se la deja a D'Angelo ahora. Perdió, me parece, ataque con el cambio Sporting. La bocha para Jonathan Fon, gana de cabeza el jugador Mex. Lateral nuevamente para el rojinegro. Tiene que ser D'Angelo. Aproxima nuevamente con laterales el rojinegro. Estamos 0-0. Lateral que va largo buscándolo a Fon. Anticipa nuevamente de cabeza Mex. La pelota se va afuera. El lateral para el rojinegro. Intenta con estos laterales crear una situación clara de gol. Da órdenes, así Mojone, da órdenes, su colaborador, la bocha al aire, así anticipa, la mete Taborda de cabeza, la pelota no, termina en las manos de
2: ¿la
1: Valentino Torres, se viene a contra con Leonel Romero que está tirado a la izquierda, Paredes marca, despeja el lateral, se venía en la contra de San Francisco ahí, ¿eh? Tiene que sacar el Lauti Vega, lateral para el Sanfra. Lateral largo, buscándolo Alexis Vega, gana de cabeza Erico Walker, Romero, Alexis Vega, aguanta allí ante la marca de dos, la pisa Vega, sale jugando hacia atrás con Lautaro Vega, hace un rodeo, Leonel Romero, la mete hacia adentro, recupera Costa, juega con García, García David Vega, Erico Walker, García nuevamente, Sporting y la pelota, anticipa Leguiza a Tejada, allí va Tejada hacia abajo, la pierde, Romero, García. Después termina el pochazo cruzado de Vega, Lautaro, donde despeja más alto que lejos D'Angelo. A buscar Taborda, presiona Taborda. Así el cabezazo y al Lustiarte, tiro de esquina que lo presentamos para Sporting.
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2: Sexto tiro de esquina para Sporting, le agradecemos las 110 personas que están a través del streaming siguiendo este partido.
1: Acomoda la pelota David Vega, está Taborda también. Vamos a ver quién le pega. A Taborda, pasa a Taborda, le va a pegar Vega. En el centro al área, va pasado, muy solo Walker, la mete hacia adentro. Torres que termina despejando. Fabiana la mete hacia adentro nuevamente, despeja de cabeza Alexis Vega. La baja de pecho David Vega, ahí está el centro, la pelota se pierde en el fondo y otra situación de gol, se acaba de perder Sporting.
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1: Estamos entrando en tiempo de partido.
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1: Guarda, estamos entrando en 30 minutos de juego casi y se vienen dos variantes. Te las presentamos.
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1: Al lateral que hace D'Angelo, la mete hacia adentro para Tejada, no puede controlar, la pelota se pierde en el fondo. Las variantes que se vienen en el rojo y negro son el número 13, Guillermo Zurita, y el número 16, Tomás Vázquez. Le va David Vega en el conjunto de Moscone y el otro que se va a ver quién Tejada. Maximiliano Tejada también se va en Sporting, ingresaron Zurita y Vázquez en el rojinegro.
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1: Si la pelota anda sucia, Vázquez juega hacia atrás con Paredes. Paredes abre para Costa. A presionar, Lionel Romero. Ale, el bochazo largo buscando a Vázquez. Pelota se pierde en lateral. Es lateral para el Sanfra. Lo tiene que hacer Lauti Vega. Hacer largo. Se mueve Alexis Vega. Juega con Jonathan García. Se la mete hacia adentro. Termina despejando a Costa. Anticipa Mex. La pelota le queda a Luis Fiarte. Este juega por bajo con Alfaro. Gana la posición Zurita. D'Angelo. D'Angelo Fon. Peina Fon. No puede Mex. Tiene que cerrarle Guisa. La pelota despeja. Valentino Torres más alto que lejos. Va a presionar Paredes. Gana Paredes. Domina Paredes. Le queda a Tomás Vázquez. Descarga hacia atrás con García. Este la mete para Vázquez y anticipa a Lautaro Vega. Después hay falta así no cobrada. La pelota anda sucio. Recupera a Lautaro García. Va hacia atrás con Acosta, intenta desbordar, gana en velocidad Acosta, se mete por el medio, juega por bajo, así anticipa Mec, despeja Mec, lo encierra Sporting ahora San Francisco. La pelota la mete nuevamente hacia adentro con Diana, la recupera Alfaro, Alfaro abre para la Luz Quiarte, cruza la línea central, la mete por bajo, anticipa D'Angelo, va Taborda no entra en sintonía, despeja D'Angelo, así de pecho le guisa en el círculo central, sale jugando central, valga la redundancia. El bochazo que anticipa D'Angelo. No puede Jonathan Fon, sí, Vázquez. La mete para Jonathan Fon, le está cobrando las patas sobre Lautaro Vega. Oscar Perotti. Y aquí en 32 minutos 10 hay tiro de esquí, hay tiro libre para San Francisco.
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1: Me da la sensación que se desordenó un poco con estos cambios de Sporting.
2: Sí, pero volvió a tener la contundencia de los primeros minutos, ¿no?
1: Sí.
2: Vos fíjate que
1: era más prolijo en el ataque.
2: Sí, mejor manejo en la mitad de la cancha. Salió el Vega, que es el que sabemos las cualidades y la calidad que tiene como jugador y el movimiento, ¿viste? Sí, las pelotas normalmente la entrega limpita.
1: Ahí despejaba D'Angelo el lateral en ataque para el Sanfra. Juegan así con Jonathan García, presionado por Zurita, aguanta, va con Aldo Estiarte, presiona Taborda, gana Zurita, la pelota se va afuera, saque nuevamente el lateral para San Francisco, se demora el juego, que se siente bien con este resultado y que la fecha se está dando a favor del rojinegro también.
2: Sí, pero más para San Francisco, que les tira la diferencia con la Armonía, que están perdiendo, y con Libertad. Y a Sporting lo mantiene a la misma distancia.
1: Aquí hay lateral que juega con Alexis Vega, la tiene el Sanfra, cara Vega, entra al área, gana Diana, la pelota le quedó allí al Faro, recupera Lautaro García, despeja a cualquier lado, Mex, la mete nuevamente hacia adentro, allí va a buscarla Romero, gana Costa, sale jugando a Costa por bajo con Lautaro García, descarga con Paredes, abre para García nuevamente, ¿qué hace Lautaro García? Se ve por la derecha, Sporting es larga,
2: no,
1: para la subida,
2: para el medio,
1: de Acosta,
2: hay que jugar para el medio,
1: la pelota se pierde en lateral, hay mucho viento,
2: claro, tenía que haber jugado para el medio, que ahí se le está diciendo Paredes. Para ver.
1: Hay lateral para San Francisco que lo tiene que hacer Lautaro Vega. Mucha gente en el streaming. Realmente saludamos a toda la gente que está prendida al streaming de Frecuencia Deportiva. Así peinaba Vázquez. La pelota se pierde en el fondo y yo aprovecho en 35 minutos casi. Me voy a estudios y vendemos.
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1: Dale Valentino Torres con el bochazo largo, la va a buscar Diana, gana de cabeza, el pecho Vázquez domina, juega con Paredes hace un rodeo presionado por dos, abre para Costa, Acosta la mete para Lautaro García, domina, se la deja a Lauti Vega, Alexis Vega, abre para Lionel Romero, se viene el Sanfra ahora por la izquierda, Romero saca el remate, era buena. Remate
2: de Romero. La primera chance clara de San Francisco en el segundo tiempo. Pasó el segundo palo.
1: La primera clara y muy buena de Lionel Romero. El remate me pasó muy cerca del segundo palo del golero Roque Chafino. Vale, jugando con Acosta sobre la derecha. La pelota la tiene Sporting. Bochazo largo. Eso no le sirve, me parece.
2: No sirve, no sirve porque el viento te lo lleva muy rápido. La tiene que llevar por abajo. La tiene que llevar por abajo y no el pelotazo para arreglarte hacia arriba. No, por abajo Sporting. La pelota va a quedarse. Jugar es la manera, me parece, de llegar.
1: Como lo estaba haciendo en los primeros minutos. Bochazo largo de Valentino Torres. A ganar D'Angelo, de cabeza, así va Alfaro, domina, Jonathan García, limpia el juego con Lionel Romero, Alexis Vega, Romero nuevamente por la izquierda, por bajo la mete para Alexis Vega, lo presionan dos, así gana Zurita, sale jugando el jugador de Sporting, Vázquez, la mete para García, llega García, se viene por la derecha Sporting ahora, ¿qué hace García? Lo encara García Cornelli, gana Cornelli, sale jugando. Ahora el Sanfra con Lionel Romero, presiona Costa, recupera, le queda Paredes, Paredes que hace, la mete para Costa, engántese al medio, la pierde a Costa, después queda sentido el jugador de San Francisco, hay un encontronazo, la pelota está en juego, sale jugando allí, recupera Vázquez, le queda Lautaro García, la hace bien, se viene García, va abajo el Lauti Vega, gana, Taborda, la pisa Taborda, va a sacar el remate, saca el remate, Taborda, la pelota se levanta, se va afuera. De saque de arco para San Francisco.
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1: Hay un hombre sentido de San Francisco. En 37-20 de juego aprovecho. Presentamos una y le doy a Martín Quintana.
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4: Alejandro, te mando un saludo muy grande a Soledad Hernández, que está en la radio, a Alfredo Patiño. Y por ahora los resultados, Bellavista le está ganando 2-0 a Libertad. 0-0 Huracán y Villa Mitre, acá también 0-0 San Francisco Sporting, la Armonía está perdiendo de local ante Liniers 1-0, en Punta Alta Rosario le gana 1-0 Tiro Federal. 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
1: Bien, se armó un tumulto con Taborda, con Alfaro. Aquí el juego está detenido, pasó de todo en ese interés, ¿no? Había un hombre lesionado de San Francisco, ahora tiene que salir. El golero Valentino Torres, bochazo al aire, gana de cabeza Zurita, la pelota se va afuera, allí ingresa Cornelli nuevamente en San Francisco. Román Cornelli, quien había salido lesionado por un golpe. El lateral para el Zapra lo tiene que hacer a Lustiarte, que pasa ahora. Así para el juego, Carperotti. Bueno, se detiene el juego por los cánticos.
2: No, pues están arriba del alambrado. Por eso el árbitro paró el partido. Si no se bajan del alambre, no sigue.
1: No va a continuar.
2: Por eso está parado el juego.
1: Bueno, aprovechamos. Lindo colorido.
2: En cambio,
1: perfecto. Hay cambio en San Francisco que les presentamos.
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1: Bueno, ingresó Marcelo Castellano. En San Francisco se fue Román Cornelli. Necesita mucho de Castellano. San Francisco, ingresó en los últimos minutos, es un hombre a tener en cuenta, ¿no? Aquí sigue alentando la hinchada visitante, pero el juego está detenido hasta que no bajen los que están arriba del alambrado. Aquí el juego no va a continuar. Esto me parece no le sirve tampoco a Sporting.
2: No, por supuesto, está en un momento que el rojinegro apuraba y bueno... Pero los aquellos muchachos que hacen allá apoyado en el perdón, se ganan la plata fácil eso, ¿no? Digo, podrían ir ahí, listo.
1: Bueno, allí va Diana, va Lautaro García, va Tomás Vázquez, va Enzo Paredes también, allí Bueno, así se baja, queda uno solo. Vamos a ver si se reanuda el juego. Por lo pronto estamos en tiempo de partido.
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1: 41 minutos de juego. El juego detenido hasta el momento. Aquí nos vamos a ir largo y tendido. Hay lateral para San Francisco. Lo tienen que hacer a Luciarte. Se va a poner en movimiento la pelota. Pita Perotti. Lateral que vendrá a través del número 4 de Luciarte para San Francisco. Se mueve el ingresado Castellano. En la bocha hacia adentro. Recupera Paredes. Termina despejando Paredes a cualquier lado. Va a apurar Vázquez. La pelota se pierde en el lateral. La orden de Moscone para que chiquen rápidamente y presionen arriba. La salida de San Francisco. El lateral que vendrá a través de Mec. Estamos 0-0 en el Gustavo Novoa. Una fiesta, ¿eh? A pesar del partido que no es bueno, que ha estado mejor Sporting, pero una fiesta realmente por parte de las dos hinchadas. Gana de cabeza D'Angelo, la mete hacia adentro, otra vez a Luciarte, la pelota al aire, va Vega, aguanta Alexis Vega, y ahora con Taborda, D'Angelo, después va Alfaro, la pelota le queda larga, lateral para el Sanfran, lo tiene que hacer a Luciarte, Juan a Luciarte, la pide Jonathan García, viene el lateral largo, buscando al Alfaro, recupera Zurita, la mete larga, allí va a buscar Vázquez, va a cerrar Leguiza, gana Leguiza, traba, pechea y gana Vázquez, dale Vázquez, mete la bocha larga buscándolo a Lautaro García, le queda a García, entra al área, oh, saca el remate, termina cerrando Jonathan García y después termina despejando a Luciarte, la pelota le queda a Romero, traba a Costa, recupera para Sporting, Paredes, Acosta nuevamente, la mete larga a Costa, la pelota termina en el fondo, saque de arco para San Francisco. Oportunidad inmejorable tuvo Lautaro García.
2: Qué chance, tuvo el partido en sus pies el Lauchita, ¿no? Qué lástima, no le pudo pegar bien. Una pena, ¿no? Se había quedado justo cara a cara con el arquero. Pero bueno, ¿tendrá alguna más? ¿Quién tendrá la chance de quedarse con el partido? ¿Cuánto falta, relator?
1: Estamos en 43 minutos. Estimo que vamos a ir hasta los 50-52. Alexis Vega no puede controlar la puntera hasta borda. La pelota se va fuera. Lateral nuevamente para San Francisco a través de Luciarte. La mete para Alfaro. Alfaro la mete para Jonathan García. Allí presiona Vázquez. Nuevamente Jonathan García. La baja Leonel Romero. ¿Qué hace Romero? Limpia la jugada. Juega por bajo con Alfaro. Allí presionado pierde. La tiene Lautaro García. Se viene Sporting nuevamente. Abre para la subida de Acosta. Se viene por la derecha el rojinegro. Mete por bajo para Vázquez. Anticipa Leguiza. Sale jugando Leguiza. Juega con Romero. Traba, sí, Zurita, recupera Paredes, Paredes juega hacia atrás con Diana, Diana abre para Taborda, Taborda domina, pierde allí, se cae Taborda, gana Zurita, va abajo Zurita, Luciarte traba con Vázquez, no hay falta, Ale jugando Castellano, Alexis Vega mete la bocha cruzada, anticipa D'Angelo, la va a buscar a Alexis Vega, la baja de pecho, está cobrando la falta,
2: mano,
1: está cobrando la mano Perotti, Alexis Vega y estilo libre para Sporting.
4: Un saludo muy grande para Fede, Julio. Fede que está prendido a la transmisión.
2: Bueno, bárbaro, le mandamos un saludo al Fede.
1: ¿Qué quiere tío? Estar como era, Julio?
2: Ya, en la procesión y en la misa.
1: Tiro libre para Sporting. Lo va a hacer Paredes. La bocha tiene que caer al área. Así va Paredes. Mete el centro. Va Jonathan Ford.
2: Pelota,
1: segundo palo, no puede conectar bien Jonathan Fon.
2: Al segundo palo era la pelota, Pistolero, al segundo palo, pero bueno,
1: estamos en tiempo de partido que lo presentamos.
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1: 45 minutos pasados y nos vamos a jugar ocho más, dijo, pero si la meten para Piñero, va Diana, gana Diana, Taborda, engancha, se saca García de encima, sigue Taborda,
5: fue toca, pibe, toca.
1: Gana Taborda, sale jugando Jonathan García, abre para Alexis Vega, la marca de Dan, se lo engancha, se medio juega con García nuevamente, este abre para Luis Tiarte, Jonathan García pega en paredes, le queda Jonathan García, la mete para Pinedo, aguanta Pinedo, la mete bien para Alfaro, se viene por la derecha, Alfaro saca al centro, traba, gana Lautaro García y al tiro de esquina que lo presentamos para San Francisco.
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1: Al tiro de esquina para el Zafra. Se mete Julio Román a dar órdenes. Habla con el árbitro.
5: A cruzar los dedos, ¿no?
1: Le va a pegar a esa pelota, no alcanza a ver quién le va a pegar para el Zafra. Viene el centro pasado, gana de cabeza Walker. La va a buscar Romero. Despeja Romero a cualquier lado. Ahí lateral para Sporting, que está mejor en este segundo tiempo y que merece un poquito más.
5: En los dos tiempos jugó mejor Sporting, ¿eh? En el primero fueron un poco más parejos, pero en el segundo tiempo ha sido casi todo de Sporting. Recién en los 30 minutos tenemos contado el remate de Romero, que se fue lejos, perdón, que se fue cerca del segundo palo.
1: El lateral que tiene que hacer Acosta, la mete larga buscándolo, haciendo tan fondo, pasa a fondo, fue a Samek, pero no a Lustiate, despeja más alto que lejos, la va a buscar Paredes, gana Lionel Romero, allí anticipa Zurita, le queda Jonathan García, este juega con Alfaro, anticipa después Erico Walker, va Zurita, no puede de cabeza Taborda, sí a Lustiarte, va Lautaro García, abajo va Lustiarte, gana, despeja el lateral para Sporting, apura D'Angelo. Qué buen partido ha hecho Lautaro García. Siempre que lo veo jugar, juega bien.
5: Esa jugada que tuvo, te redondeaba un 10, ¿no? Si hacía ese gol que tuvo. Pero un buen partido de Lautaro. Corrió y metió por todos lados.
1: Lateral de D'Angelo. De cabeza peinaba Alfaro. Después despeja Leguiza. Allí la tiene Alexis Vega. La juega por bajo para Pinedo. Se viene por la derecha ahora el Zafra. Va Diana. Sigue Pinedo. La pelota que queda Alfaro. Juega con Pinedo. Allí juega con el jugador Alexis Vega. Pide falta 9 de Dan. Con Castellano era el pelotazo largo. Va a buscar la zona de Danfón. Tiene que salir de cabeza Valentino Torres y despejar al lateral. De ida y vuelta en los últimos minutos. Aquí en el Loboa, el lateral que hace García, juega con Acosta nuevamente para Lautaro García, se ve por la derecha de marca de Lauti Vega, juega con Acosta, la hace bien hecha, el centro, viene el centro, termina despejando de cabeza a Lustiarte, va a buscar Alfaro, presiona Taborda, abajo va Zurita, la pelota se va afuera, es lateral ahora para el Zafra, cambia el partido y se viene una variante que la presentamos.
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1: Se viene Pedro Ferranti con la 17.
5: Un defensor más
1: y se va Lionel Romero en San Francisco.
5: Para defenderse, el ex Rosario Puerto Belgrano va a entrar para jugar los últimos minutos. Se vienen al final del partido, están 0-0, ¿Tendrá alguien la chance de quedarse con el juego?
1: Vamos a ver,
5: porque está muy abierto el partido.
1: Una más vamos a tener. Bueno, el lateral que tiene que hacer el ingresado Ferranti, lateral largo, va a buscar a Alexis Vega, la baja de pecho, gana Vega, le queda larga, anticipa cómo está más alto que lejos. Ah, va a buscar Ferranti, allí presionado por Taborda. ¿Quién gana? Ferranti. La pelota está en juego, despeja Lustiarte, le pega Zurita, despeja Ferranti, la pelota se va afuera. Dice en línea número uno, el lateral para Sporting en ataque, se nos va al encuentro. Estamos entrando en tiempo del partido, el lateral largo, anticipa Mex de cabeza, la pelota nuevamente afuera, lateral para el rojo y negro, va a meter D'Angelo, se nos va al encuentro. 0-0, estamos en el Gustavo Novoa, San Francisco Sporting. Una verdadera final. El lateral que va a caer al área, despeja Jonathan de cabeza, le queda Luis Tiarte. Sale jugando por bajo así con Alexis Vega, presionado por Acosta, juega corto con Leguiza. Leguiza la pisa, sale bien el central, le queda larga, saca el remate largo buscando a Alexis Vega. Domina Alexis Vega por la derecha, va a echar el centro, viene el centro, Erico Walker gana de cabeza. Después no puede Vega, le queda Ferranti y la mete adentro. Ferranti le va a buscar Pinedo, presionado por Paredes, gana Acosta. Sale jugando por la derecha ahora el rojinegro, pelotazo largo para Vázquez, llega Vázquez. Vázquez larga, Vázquez deja salir Valentino Torres. Y el saque de arco para el San Fran.
4: Hay novedades en Punta Alta, gol de Fraise, 1-1, Rosario tiro.
1: Lo presentamos.
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1: Estamos entrando en 51 minutos de partido. Tenemos otra novedad. Vamos con ella.
4: Finalizó el partido entre Huracán y Villamitre, 0-0, también en Punta Alta, Rosario empató 1-1 con tiro.
1: Lateral para Sporting aquí, se nos va el encuentro. Lateral largo, ¿qué hace D'Angelo? Buscando la fondo, anticipa, Simex. La pelota nuevamente se va afuera. D'Angelo que quiere apurar, va a meter hacia dentro de pie y pared, va a meter buscando la fond, nuevamente la mete de cabeza a fondo, despeja Lauti y Vega, nuevamente el lateral para Sporting, tiene que aprovechar esta jugada de riesgo que tiene, los centros de manos que hace Franco D'Angelo. Va a ser el lateral D'Angelo, viene la pelota al área, gana Jonathan García, va a buscar allí Ferranti, despeja, le quedó a D'Angelo, domina ante la marca de Alexis Vega, juega con Zurita, Zurita abre para Erico Walker, domina central, este juega con Acosta sobre la derecha, mete el centro al área, va García, despeja, Ginex, va a buscar Lauti Vega, despeja cualquier lado, es lateral nuevamente para Sporting, y dame el tiempo del partido.
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1: 52 minutos de juego. La bocha al área. Domina Fon. Se cae Fon. Le quedó a García. Domina García. Allí la termina punteando Lautaro Vega. El árbitro dice tiro de esquina, que lo presentamos para Sporting.
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1: Todas las cabezas, todas en esta jugada para el rojinegro. Le va a pegar paredes. Allí va Walker. Va a venir el centro. Viene el centro al área. Va pasado Erico Walker. Va a dominar Walker. La mete hacia adentro. Le queda Jonathan García. Despeja la baja de pecho. Pinedo es uno contra uno ahora. Ya viene Pinedo. Va a Zurita. Ah, falta. Hay falta. Y aquí me parece que hay una roja. Se va Zurita expulsado. Se va Zurita expulsado. No le quedaba otra. Era último hombre. Y Sporting en el final se queda con un hombre de menos.
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1: Está sentido Federico Pinedo. Era último hombre, no le quedaba otro. Quedó mano a mano.
5: No, no. Si lo superaba se iba solo.
1: A tiro libre.
5: Estaba jugando bien, Zurita, ¿eh? Había entrado muy bien. Sí. Entró muy bien, realmente jugó los minutos que le tocó jugar, lo hizo de muy bien. Robó unas cuantas pelotas ahí en la mitad de la cancha, se metió cosas y bueno, en esta se jugó. Si lo pasaba, se iba cara a cara con el arquero, me parece que no le quedaba mucha. Igual venían cerrando por el otro lado y la pelota se abrió, ¿no? Tal vez llegaba alguno a defender, pero bueno. Si no lo volteaba y terminaba el golpe, ya, ¿por qué no lo hizo full, no? Así que bueno.
1: Bueno, vamos con la información que tenemos.
4: Sí, finalizó el partido en el Estadio Hermano Francani, a la Armonía 1, Liniers 1.
1: Todos empates se dan, increíble.
5: El único que perdió es Libertad, ¿no?
1: Libertad. Viene cayendo. Aquí hay tiro libre para
5: la última bola de la noche.
1: La última pelota la tiene el local. Viene el centro de Alfaro. D'Angelo de cabeza. No mete Alfaro nuevamente. Allí le va a buscar Castellano. Cierra D'Angelo. Cubre D'Angelo. La deja salir. La pelota se va afuera. Saque de arco para Sporting. Quiere apurar Roque Chafino. La última para el rojinegro. Ya estamos en 54-30 de juego. Cochazo largo buscándolo a Taborda. Participa Luciarte. Hay falta de Taborda. Hay dura falta de Taborda y hay tiro libre para San Francisco y Taborda se gana la amarilla.
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1: Amonestado Facundo Taborda y aquí Oscar Perotti en 55 minutos ha pitado el final del encuentro. Ha sido empate en cero en el Gustavo Noboa, en una verdadera final, donde mereció más el rojinegro de Punta Alta, pero no lo pudo destrabar. Igualaron 0-0 San Francisco Sporting, lo viviste a través de Radio Mega 97.5, a través de Frecuencia Deportiva.
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1: Bueno, aquí se saluda en el círculo central. Colorido que hubo fuera, realmente fue muy bueno, muy bueno para este partido, donde se sacaron chispas, donde vuelvo a reiterar el segundo tiempo y lo hablamos con Julio Geva. Sporting mereció más, pero le faltó la puntada final. Es increíble, ¿no? Muchas situaciones de gol, no poder convertir, se va con un puntito, no se va con las manos vacías, pero por ahí los resultados que se dieron en los otros partidos no lo acompañan tampoco. Ha perdido Libertad, ¿no? Ese partido por ahí es el rival a tomar en este caso ahora Sporting. Y Libertad, ¿no? Porque los otros, quieras o no, siguen sumando. De a uno, pero siguen sumando. San Francisco juega esto, es al empate.
5: No, después, y lo que pasa es que cuando vos metés dos o tres resultados, te subís en la tabla de posiciones, después un puntito te sirve.
1: Claro,
5: San Francisco un puntito le servía. ¿Y cómo le servía? Sporting está en esa incómoda situación, sigue último en la tabla de posiciones, está bien. Ahora está un punto de Libertad. Pero el domingo tiene un partido bravo en la Loma frente a Bellavista que viene levantando el equipo.
1: Son todas finales, ¿no? Obviamente.
5: Son todas, sí. Pero bueno.
1: Todas finales las que tiene el conjunto de Sporting, ¿no? De aquí al final. Hoy sumó, por lo menos no perdió, ¿no? Que se venía de dos
5: derrotas. Jugó bien, ¿no? Derrotas. En línea general jugó bien.
1: Sí.
5: Más allá del penal que no le dio, porque se comió un penal clarito, me parece, Perlotti, en el primer tiempo. Claro, penal que no... que podía haber sido, digo, otra historia. Pero bueno, ya está. No vale nada. Terminó.
1: Está consumado.
5: Sí.
1: Bueno, aquí, señoras y señores, ha sido empate. Igualaron en cero San Francisco Sporting. Partido caliente, realmente lindo, lindo. Gracias por haberme traído aquí, ¿no?
5: Nos vamos.
1: Más allá del resultado, ¿no? Que mereció un poco más Sporting. Nosotros, muy contentos de haber estado aquí, ¿no? A través de Frecuencia
5: Deportiva,
1: a través de Radio Mega 97.5. Nos vamos, Julio.
5: Nos vamos.
1: Gente, hasta que el fútbol nos vuelva a reencontrar y será en una cancha. Ha sido empate entre San Francisco 0, Sporting 0. Hasta la próxima. Muchísimas gracias.

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